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1: Hemos llegado a nuestro destino. ¿Disfrutaste de tu viaje? 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
2: Perfecto, el expreso ha terminado y nosotros también vamos a continuar con muchas canciones en este modo fin de así es, activándolo con esas canciones que definitivamente nos motivan a bailar, a cantar, a disfrutar muchísimo de este fin de semana. Así es que si tienes una canción en mente, puedes sugerirla, puedes sumarte a la programación de Radio Disney dejando una nota de voz en este número
1: 099-11-22-22-2.
2: ¿Y saben qué? A ese mismo número también pueden programar un despertador para el día lunes. Recuerda que el despertador de Radio Disney es de lunes a viernes de 6 a 10 de la mañana, así es que desde ya puedes ir programando ese despertador para el lunes o de pronto para el martes, para esa persona especial, está por cumplir años o pronto vas a cumplir un año más de casados, así es que bueno, puedes contarnos, puedes dejar ese bonito despertador en una nota de voz, vas a expresar tus sentimientos por esa persona y mucho más cuando le dediques una hermosa canción. De pronto estás en duda, no sabes qué canción puedes dedicar, no te preocupes, nos cuentas y te ayudamos y de esta manera pues el despertador va a quedar increíble, así es que puedes hacerlo por medio de nuestro WhatsApp y luego de que dejes tu nota de voz vas a dejar también los datos de la persona a quien vamos a despertar, que es muy importante, ¿eh? Para llamarlo y decirle sí, somos de Radio Disney, alguien dejó programado un despertador para ti, pues esa persona va a decir wow, qué bonita sorpresa, no lo esperaba, así es que puedes hacerlo, puedes cambiar ese ánimo a esa persona especial con ese mensaje tan hermoso que lo vas a dejar en una nota de voz, ¿ok? Así es que, ya lo saben, el despertador de Radio Disney es de lunes a viernes de 6 a 10 de la mañana, así es que toma nota y mientras tanto nosotros vamos a seguir cantando, disfrutando de esta noche de viernes y lo vamos a hacer de esta manera, cantando y bailando junto a Chayanne, esto es Torero.

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Ya son las 7 de la noche con 43 minutos. Saludamos a Mica, Rolando, que bueno, están merendando en compañía de Radio Disney. Por ahí nos estaban contando que es un arroz con menestra, pollo asado y una ensalada, ¿eh? ¡Qué delicia, qué delicia! ¡Buen provecho! Nos hicieron dar ganas, ¿eh? Que tengan una bonita noche, un excelente fin de semana y buen provecho también para toda la familia, ¿eh? Que están en sintonía de Radio Disney. 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Ahora nosotros también vamos a cantar junto a Ana Isabela y Chino y Nacho con este tema. La vida es bella.

0: Sin Bandera cantaban para ti, Sirena, en la noche de Radio Disney. 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Y mientras tanto, sigue con nosotros en la programación de Radio Disney.
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0: Tenemos una nueva hora, ya son las 8 de la noche con 4 minutos. Sí, hermosa noche para ti, que tengas un excelente fin de semana y muchos, muchos de pronto fuera de casa, paseando con la familia, comiendo algo rico, algo diferente. Es fin de semana y a veces, bueno, decimos a la familia, hoy no se cocina, hoy vamos a comer algo rico, sí, fuera de casa, vamos a reunir a toda la familia y qué bonito saber que están ahí escuchándonos, disfrutando de esos lindos momentos. Y tú también puedes sumarte a la programación de Radio Disney, puedes dejar tu nota de voz, puedes contarnos cómo activas el modo finde. De pronto te vas a la playa mañana, estás, bueno, ya preparando maletas, o de pronto vas a hacer un paseo también por el campo. Bueno, cuéntanos, hay tantas cosas lindas que podemos hacer el fin de semana, aunque muchos, bueno, dice, hoy no voy a viajar este fin de semana, voy a aprovechar de pronto en ordenar el cuarto, hacer mucha limpieza, o también, ¿por qué no tienes alguna clase que tomar el fin de semana? Bueno, puedes contarnos a través de nuestro WhatsApp 099-11-22-22-2 y que todas las actividades que realices, pues siempre estés en la compañía de Radio Disney. Mientras tanto, vamos a seguir cantando. Ahora nos vamos hacia Colombia precisamente para escuchar a Carlos Vives con este tema, Tuyo y Nada Más.
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0: ¿Y dónde están las personas que, bueno, pues nacieron en los años 90? Esa linda época, definitivamente, pues que seguro pues te encantó mucho haber escuchado esta canción de New Kids on the Block. Tema que fue lanzado en el año 1999, así es. Y además esta canción pues logró estar en muchas posiciones, en los primeros lugares en muchos países. Así que recordábamos este gran tema aquí en Radio Disney. 8 de la noche con 15 minutos y bueno, tú también puedes seguir con nosotros. Puedes seguir contándonos qué tal, cómo va tu noche y además también queremos invitarte para que chequees nuestras diferentes redes sociales. En Instagram nos encuentras como
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0: y en Facebook
1: Radio Disney Ecuador.
0: Perfecto, de esta manera vas a estar al tanto de las novedades, noticias de tus artistas favoritos. Vas a estar, por supuesto, al tanto del podcast Nueva Música, el podcast Ranking. También tenemos muchas entrevistas, muchos concursos para ti a través de las diferentes redes sociales. Puedes chequearlo. Así es que si no nos sigues aún, bueno, puedes hacerlo en este momento para que estés al tanto de todas las noticias, novedades de tus artistas favoritos. Mientras tanto, vamos a invitar a Luis Fonsi junto al Fercho para cantar junto a ellos esta canción, Cambiaré.
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0: Y así suena el fin de semana disfrutando de Cat's Eye, por supuesto, aquí en Radio Disney, 8 de la noche con 33 minutos. Y bueno, por acá también vamos a revisar nuestro WhatsApp. Tenemos saludos para Adriana, también para Pame, que nos escuchan en Loja a través de la aplicación. Gracias por escribirnos. Por acá también Carla y Paul, bueno, nos cuentan que están disfrutando de este fin de semana en casa, descansando un poco, pero siempre en la sintonía de Radio Disney. Muchísimas gracias, por estar siempre con nosotros. Un gran abrazo también para Marifer, que bueno, está pues disfrutando de este fin de semana hoy. Sí, está un poco relajada porque no le tocó trabajar en la tarde-noche y bueno, está disfrutando de este fin de semana. Mañana es su día libre y bueno, ella está previa a lo que será su cumpleaños, ya celebrando desde ya. Así es que Marifer, para ti todo lo mejor, que disfrutes de este fin de semana, la previa de tu cumpleaños, ¿eh? Así es que desde ya, que disfrutes, que pases bonito. Y también queremos felicitar a otra oyente que bueno, pues está emocionada, feliz, contenta, porque conversamos con ella y no se lo podía creer. Sí, nuestra siguiente ganadora de la primera fila de Verde 70. Hablamos de Carolina Vaquero Ruiz. ¡Felicidades, Carolina! Bueno, sabemos que estás muy emocionada y bueno, tenemos algo también especial que contarles, pero bueno, vamos a dejar que ella lo cuente. Cuéntanos.
1: Disney, estoy muy feliz por ser la ganadora de la primera fila de Verde 70. Lo voy a pasar genial porque mañana también es mi cumpleaños y nada mejor que poder celebrarlo con mi banda favorita en la primera fila. Gracias, Radio Disney.
0: Gracias a ti, Carolina. Sí, qué mejor manera que celebres tu cumpleaños. ¡Qué casualidad! Definitivamente fue una sorpresa grande para nosotros cuando ella nos dijo: chicos, mañana es mi cumpleaños. Es el mejor regalo que acabo de recibir. No lo puedo creer. Así es que bueno, desde ya todo lo mejor, Carolina. Tu sueño se hizo realidad. Así es que disfruta del concierto mañana. Que la pases genial. Que goces, que disfrutes de esas bonitas canciones que tiene Verde 70. Porque seguro vas a recordar esa bonita época del cole. Así es que desde ya, feliz cumpleaños. Y que la pases muy, pero muy bien. Y nosotros también vamos calentando motores y vamos a cantar junto a Verde 70. Esto es Como Pez en la Arena.

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Feliz noche para todos. Gracias por escribirnos, por estar siempre disfrutando de nuestra compañía. Tenemos saludos para Ceci, también para Sabrina, que bueno, va en camino a casa, escuchando Radio Disney. Un gran abrazo para ustedes. Y bueno, también queremos contarles algo. 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Así es que sigue participando por esta suscripción a través de nuestro WhatsApp. Mientras tanto, vamos a continuar con más éxitos. Momento de invitar a Elena Rose junto a Manuel Turizo. Ellos nos cantan La Semana.

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Definitivamente, qué hermosa canción de Fonseca y Juanes. Antes que el tiempo se vaya, un mensaje que nos deja, por supuesto, en este tema. Y tú lo escuchabas en Radio Disney. Tenemos una nueva hora, así es. Ya son las 21 horas con 3 minutos. Y bueno, vamos a seguir contigo, ¿eh? Bailando, cantando, disfrutando de este modo fin de que está activado para ti. Cuéntanos, ¿qué canción te gustaría agregar a la programación de Radio Disney? Escríbenos, deja tu nota de voz a través de nuestro WhatsApp 099-11-22-222. Saludamos a Tabata, que está en Guayaquil 93.7 escuchando Radio Disney mientras está en casa escuchándonos, haciendo algo de tarea porque, bueno, quiere descansar sábado y domingo, Y nos parece muy bien, Tabata, Que aproveches el tiempo, que hagas los deberes para que mañana tengas completamente el día relax y el domingo igual, así es que disfrútalo muchísimo, siempre en compañía de Radio Disney. Y ella nos había pedido un tema de Kali Uchis, así es que vamos a complacerla con esta canción, Muévelo.

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0: Excelente fin de semana para todos. Muchísimas gracias a aquellos que nos escriben a través de nuestro WhatsApp 099-11-22-222. Saludamos a Raquel Gallegos, que bueno, está en sintonía de Radio Disney. Te enviamos un gran abrazo. Ella está en casa escuchándonos. Y bueno, también para Elisa, que bueno, también está trabajando aún, pero siempre en compañía de Radio Disney. Por acá también tenemos más saludos, así es, para un grupo de amigos que están escuchando Radio Disney, para Jocelyn Vallejos, Esteban Torres y también para Cristian, que están en sintonía de Radio Disney. Chicos, excelente fin de semana. Gracias por la sintonía. Disfruten, pásensela súper que bien. Gracias por escucharnos y también te vamos a escuchar a ti. Hola.
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Dua Lipa junto a Fer del grupo Maná cantaban para ti, oye mi amor. Sí, cantábamos, disfrutábamos de este gran tema en este fin de semana. 21 horas con 28 minutos y bueno, también queremos invitarte para que cheques nuestra página web www.radiodisney.com porque tenemos ya un nuevo episodio en el podcast Nueva Música. Así es, de esta manera vas a poder conocer los lanzamientos, álbumes nuevos de tus artistas favoritos. Tenemos lo nuevo de Ariana Grande, también tenemos lo nuevo de Mau y Ricky, My Towers, también se une a este episodio. Tenemos lo nuevo de Jennifer López, sí, de Paul McCartney y muchos artistas más. Así es que chequea nuestra página web y de esta manera vas a estar al tanto de todo, por supuesto. Y hablando de My Towers, precisamente vamos a escuchar su más reciente tema que forma parte del podcast Nueva Música. Esto es Una Nada Más.

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1: ¿Qué tal? Un saludo para todos mis amigos de Radio Disney. Estamos en modo fin de y en modo mundial. Así que quisiera que me pongan la mejor canción de los mundiales. We Are One de Pitbull.

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Camila Cabello junto a Mike Towers cantaban para ti, oh Nana. Y bueno, por acá también revisamos nuestro WhatsApp. Saludamos a Jimmy Quinatoa, que está en sintonía de Radio Disney. Gracias, Jimmy. Te enviamos un gran abrazo. Que tengas una linda noche. También para Karen Mitty, que está en sintonía también de Radio Disney. Muchísimas gracias por escribirnos. Y bueno, quédate junto a nosotros, ¿eh? Porque tenemos muchas canciones más para que sigas bailando, sigas disfrutando de este modo finde. Mi nombre es Cristina. Me encantó mucho haberte acompañado. Que tengas una hermosa noche. Y ahora vamos a cantar junto a Jessie Joy y Gente de Zona. Esto es 3 AM.

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0: tú lo pides.
1: Te saludo a Noelia. Quisiera que nos complazcan con la canción Pinky Up de Caxeye. Gracias, Radio Disney, son los mejores.
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0: Hey chicos, muy buenos días, buenos días, buenos días, buenos días, buenos días, buenos días, buenos días. Arrancamos un nuevo fin de semana contigo, un nuevo modo fin de, dicho sea de paso. Así es, con mucho, mucho positivismo, mucha alegría. No es un fin de semana cualquiera, es un fin de semana especial, es un fin de semana con muchas cosas bonitas por comentar, con muchas actividades para hacer. Hoy tenemos ranking, queremos que participes para que estés en la primera fila del concierto de Sin Bandera. Queremos que estés aquí todo el tiempo.
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0: Queremos que nos digas tanto de ti en este fin de cuáles son los planes, con quién vas a vivir esos planes. Puede ser que en casa, puede ser que dices me voy de viaje, hoy me toca trabajar. Aquí estamos acompañándote, así que donde sea que estés ahora, cuéntanos de ti, déjanos saber de ti. Y por supuesto, vive el aniversario número 21 de Radio Disney Ecuador. Qué bonito ser parte de esta familia contigo, porque tú eres parte de esto, porque tú eres parte de los sueños, porque tú eres parte del día a día, porque tú eres parte de lo que se ha vivido y se ha escuchado, sobre todo en Radio Disney, a lo largo de 21 años. Así que feliz aniversario Radio Disney Ecuador, feliz aniversario a todos sus oyentes. Gracias por estar acá, gracias por dejarnos acompañarte. La fiesta se va a vivir en todo el mes de junio, que además es mes de mundial. Tenemos sorpresa mundialista en este, pues en estos días lo vamos a ir contando. Así que hay tanto que decir. Sí, buenos días, yo soy Gino, me quedo contigo a partir de este momento para decirte que lo más bonito de todo es poder vivir los sueños acá en tu radio, poder amanecer cada día contigo del otro lado y contigo pues viviéndolo así, con música, viviendo cada cosa, cada día, cada logro, cada despertador, cada sueño, cada amor, cada todo contigo. Así que qué bonito que estés aquí, gracias por dejarnos estar contigo en el día a día, gracias por dejarnos ser parte de tu familia, de tus días, de tu trabajo y sobre todo gracias por dejarnos ser parte de esta historia que se sigue escribiendo con música, de esta historia que se sigue viviendo contigo, con tu crecimiento. ¿Cuántos años tenías hace 21? ¿Ya habías nacido o todavía no? ¿Cuántos años tienes ahora? Bueno, vamos a ir hablando de eso. Tú nos puedes contar a través del WhatsApp, así es, tus vivencias con Radio Disney, los artistas que conociste con Radio Disney, la primera fila en la que estuviste gracias a Radio Disney, todo eso y mucho más puedes comenzar a vivirlo justamente ahora. Así que quédate con nosotros de largo. La fiesta, como ya lo decía, recién ha comenzado, recién se está viviendo. La fiesta se empieza pues también contigo, que puede ser que estás trabajando, contigo que puede ser que ahora te encuentras saliendo más bien a entrenar. Bueno, todo eso y mucho más lo puedes decir ahora. Quien estuvo presente desde el día número uno para dar la patadita de la suerte fue Alejandro Lerner, y él nos invitó a creer en los sueños del todo lo que se venía, con música, con premios y más. Por eso, para ti tenemos esta canción, El Poder de los Sueños.

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1: Hola Radio Disney Ecuador, soy Mar de Radio Disney Argentina y desde acá queremos desearles con mucho cariño un muy feliz cumpleaños. Vamos por muchos más y más música también.
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0: 7-3 cordiales, Gino. Bendiciones, Gino. Estamos full sintonía con Radio Disney. Full sintonía, estamos full trabajo acá. Provincia Santa Elena. Ya está el sol acá. Se comienza buena musiquita. Dani, o sea, mueve tus cuerpos y la altura del mundo que tú eres guerrero.
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0: Gracias, Humberto, por pedir Fuera del Mercado de Danny Ocean. Y como lo dice Danny, ¿no? Supongo que aún estoy aprendiendo que mi felicidad es primero. Y es que a veces puede llegar a costar muchísimo eso, ¿no? Darnos cuenta que nosotros también merecemos ser felices. Nos detenemos a ser felices al resto. Y eso también está bien, pero, hey, también piensa en ti. También date un tiempo para pensar en las cosas bonitas que hay en tu vida, que no dependen de nadie más, que solamente dependen y se deciden por ti mismo. Así que, bueno, nada, hay que hacernos felices a nosotros también. Super día sábado, viviéndolo contigo. 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No te olvides que está disponible para sistemas operativos Android, también iOS. A donde vayas, en donde te encuentres, vas a llevar tu música allí al alcance de tus manos. Así que descarga la aplicación en este fin de semana y no te pierdas a tus artistas favoritos. También información de ellos. Obvio que sí, la lista completa del ranking Radio Disney Latinoamérica y mucho, mucho más. Descarga la aplicación y escucha lo que nos dice Lorena por acá.
1: Hello, buenos días, buenos días, Radio Disney. Llegó el gran día, sí. ¡Feliz aniversario, Radio Disney! De parte de Lore y de todos los marcianos. Porque siempre, siempre contamos con ustedes. Así que viva, viva, viva. Que sigan cumpliendo muchos años más. Que sigan poniendo super música. Que siempre nos complazcan con nuestros artistas favoritos. Así que viva Radio Disney. ¡Hello! Lista, lista, lista. Alistando loncheras, maletas, porque hoy me toca trabajar, pero por siempre en buena compañía de Radio Disney me levanto. Y eso que madrugo a Radio Disney cuando todavía no hablan, pero ya estoy ahí conectadísima, pues, y empezando, por supuesto, quiero que me complazcan con una de las artistas que siempre está en Radio Disney, Mar Rendón, con su canción Tibio, porque activo mi fin de semana sábado trabajando.

0: Ahí están Los Ángeles Azules y también Belinda cantando para ti, por ella. Y sí, por ella, ¿qué no sería por ella? Por el Mundial. Bueno, estamos a pocos días de vivirlo contigo. Y qué bonito, porque hay sorpresas, quédate escuchando todos los días, ¿ah? Nos dicen por acá, hola Radio Disney, les saluda María. Quisiera mandar un saludo a mi hermosa familia, Juan, Andrea, Luis, Mique, Jere y Quique, que los amo mucho. Vamos rumbo a Manabí, Hippie Hop, a visitar a nuestra familia en conjunto con la mejor radio del país. ¡Qué bien! Bueno, un abrazo para todos. La familia, para Juan, para Andrea, para Luis, para Mique, para Jere, para Quique, pues que tengan un bonito, bonito viaje, que les vaya súper, chicos. Gracias por estar siempre pues presentes en la programación de Radio Disney. Tenemos nota de voz por acá. Buen día.
1: ¿Qué tal, chicos? Excelente día, feliz aniversario para todos. Qué bueno, pasen un buen fin de semana. Una canción de Linkin Park, porfa, gracias.
0: Un buen fin de también para ti, Vlad, y que tengas un muy buen día. Gracias por sumarte siempre, ¿eh? Gracias por estar siempre, cada día, cada mañana en la programación de tu radio favorita. Sí, ya te vamos a complacer con algo de Linkin Park, muy bien, para este fin de, ¿eh? 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
1: 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Listos, vamos.
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0: Es Alejandro Sanz cantando a la primera persona. Y ¿saben lo que nos decía Alejandro Sanz hace 21 años? ¿Qué era lo que se escuchaba?
1: Hola, soy Alejandro Sanz. Quiero darle la bienvenida a Radio Disney.
0: Bueno, lo hizo un 6 de junio, pero hace 21 años. Imagínate cómo pasa el tiempo, ¿no? 8:49, seguimos escuchándolos a través del WhatsApp. ¡Buenos días!
2: Hola, Radio Disney. Mi nombre es María Inés Durán. Soy la presidenta del Club de Fans de David Bisbal, Corazón Latino, Ecuador. Y queremos sumarnos en el festejo de su aniversario. Queremos desearles lo mejor, muchos éxitos, que lo cumplan muy feliz. Muchísimas gracias por brindarnos la mejor música del mundo. Gracias por poner a nuestro artista David Bisbal. Gracias por siempre brindarnos muchas felicidades, muchas alegrías. Les deseamos muchos éxitos, que cumplan muchísimos años más. ¡Y que viva Radio Disney!
3: Buenas, buenas, saludos, un excelente sábado. Y como no, sí, vamos a estar de festejo. Junio es de festejos y festejos y festejos. Vamos a festejar de lo mejor Radio Disney. Por siempre, siempre, siempre complacernos con nuestros artistas favoritos. Por siempre compartir cada día una sonrisa, una nota de ánimo, una palabra de aliento. Son nuestros compañeros de la vida. Muy, muy feliz por festejar un aniversario más con Radio Disney. Y pues siempre, siempre, siempre estaremos presentes. Corazón Latino, desde Quito, Ecuador, y de todas las partes de todo el Ecuador, siempre presentes aquí en Radio Disney. Saluditos, mi Gino, y feliz aniversario. Asoma, asoma para el festejo.
0: Bueno, darás nomás una gran bienvenida en Quito. Ah, darás nomás. Un abrazote para ustedes, chicas. Gracias, Marinés. Gracias también a todo el fandom de Corazón Latino, el fandom bisbalero. Muy bien. Y por supuesto, Andreita, gracias también. Siempre nos reciben de la mejor manera en la capital. Siempre están presentes acá en la programación también. Obviamente, escuchando a David Bisbal y a más de sus artistas favoritos. Así que gracias a ustedes. La fiesta también es con ustedes. Gracias totales. 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
1: Hola, buenos días. Por aquí una fiel oyente de Disney. Que pasen un hermoso día. Feliz aniversario. Felicidades.
2: Hola Gino, buenos días, buenos días. Veo que estamos un poco rockeros, así que voy a solicitar algo de Red Hot Chili Pepper tal vez. Así que vamos ahí. Saludos a todos, bendiciones, un abrazo. Chao, chao, chao. Feliz fin de semana.

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1: Estamos, ¿cómo estamos? Radio Disney, hola Gino, te saluda Luis. Bueno, felicitarlos a todos por su aniversario y gracias por acompañarme en cada momento triste, alegre y bueno, sacarme una sonrisa, interactuar con ustedes. Hoy día me pueden complacer con una música Magic de Selena Gómez, que fue una de las primeras canciones que escuché en Radio Disney cuando estaba trabajando hace... Pero bueno, feliz aniversario, la mejor radio del mundo.

0: Y sí, es mágico lo que estamos viviendo y lo que hemos vivido a lo largo de 21 años de buena música, de premios, de sorpresas, de meet and greets, de primeras filas, primeras localidades, guitarras autografiadas, puertas autografiadas, camisetas autografiadas. Bueno, ha sido increíble todo y seguirá siendo increíble. Esta historia se sigue escribiendo y se escribe contigo del otro lado. Se escribe escuchando buena música. Ahora, pues ya lo sabes, nos vamos a embarcar en El Expreso, que es un clásico de esta programación, un clásico de esta familia que es tuya también. Un abrazo para Michelle Becerra, también dejando sus buenos deseos y feliz aniversario para Radio Disney. Gracias, Mitch. Un abrazo y un beso para ti. También Samuel desde Quito nos dejaba un bonito mensaje. ¡Qué bonito, Sam! Un abrazo. Sí, para todos. Hay buena música acá siempre, todos los días, todo el día. Bueno, aquí viene El Expreso de Radio Disney para ti. Digámoslo juntos. 30 minutos de buena música, sin cortes y sin interrupciones.
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1: Así es, tenemos más éxitos para ti viviendo este aniversario 21 contigo. Qué bueno, qué bonito poder leerlos a todos. Gracias, porque de verdad nos encanta saber que están allí del otro lado, que están compartiendo sus anécdotas, la primera vez que escucharon Radio Disney, la primera canción que escucharon, el primer saludo que programaron, el primer despertador. Ajá, también, bueno, todo eso lo puedes contar, el primer concierto en el que estuviste, la primera fila que te ganaste, con quién fuiste, en qué año fue, de qué artista, todo eso y mucho más. A través del 099-11-22-222.
2: Hola, hola, hola, Radio Disney. Saluditos a todos. Excelente mañana de sábado. Pues bueno, por aquí paso a desear que tengan el mejor de los mejores de los días. Hoy estamos de cumpleaños. Hoy cumpleaños la mejor radio de Guayaquil, Ecuador y el mundo. Radio Disney. Quiero agradecer a todos los que forman parte de esta linda radio. A todos, a los bellos y hermosos locutores que tienen aquí. A los Anita, Karen, Cris y a mi bro Gino. Son los mejores. Radio Disney es la mejor. Y nada, pues, regálame una musiquita, Gino. ¡Y que viva el cumpleañero! ¡Un abrazo, se me cuidan y que nos vaya bonito!
3: Hola Gino, buenos días. Un saludo desde Loja. Por favor, me ayudas con la canción de Fonseca. Que tengan un buen sábado y a vivir la vida. Y feliz aniversario, Gino. Que sean muchos años más y nos sigan entreteniendo.
1: Gracias a ti, Melania. Un abrazote que llega hasta Loja. Gracias a los superoyentes a lo largo y ancho de todo el país. Gracias a todos los que se van sumando de a poco. A los nuevos, a los de siempre, a los que llegaron a la mitad. Gracias a todos. Esto es gracias a ustedes. Y sí, gracias Jimmy también por esa buena vibra de cada día y hoy mucho más. Ajá, nos decía Melania algo de Fonseca. Bueno, Fonseca en el ranking Radio Disney Ecuador en esta edición chéverísima de aniversario podría llegar al puesto número 1. La semana anterior llegó al podio, puesto 3 exactamente. Y cada fin de semana, gracias a tus peticiones que cuentan como votos, tus artistas favoritos, como por ejemplo Fonseca, pueden escalar, pueden subir en el ranking o debutar si aún no lo han hecho. Así que pide la canción que te gusta y escucha el ranking de tu radio cada sábado, mediodía, gracias a Toto. Toto, listos, vamos. Hoy conocemos qué pasa con Antes que el tiempo se vaya de Fonseca y Juanes. ¿Será que llegan al número 1? Ya lo vamos a descubrir.
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1: Hola Radio Disney, que tengan un feliz aniversario. Quiero agradecerles por todos estos años que han sido mi compañía. Gracias por alegrar nuestras vidas, por todos esos despertadores que siempre nos hacen sonreír, por ser nuestros cómplices de nuestras sorpresas, de nuestros momentos más especiales, aniversarios, cumpleaños, tantas fechas importantes que celebramos junto a ustedes. Gracias por estar presentes cada día, toda hora, convirtiéndose en una compañía de nosotros, por su buena energía. Gracias por ser ese amigo que siempre nos acompaña, por programar la música y acompañarnos en nuestras historias. Gracias y que tengan feliz aniversario.
2: Happy aniversario, Redodine. Son los máximos, que cumplan muchos años más y que sea todo bacano. Porfa, la música de Calixto y Luis Fonsi en este modo fin de activado.
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8: Hola, Radio Disney Ecuador. Aquí Vera desde Radio Disney Bolivia. Están cumpliendo años. Vaya, tienen tanto recorrido, tantos momentos hermosos, tantas emociones, tanta música, tanta alegría, tanto amor. Felicidades y que sigan cumpliendo muchos años. De parte de Radio Disney Bolivia, de parte de todo el equipo, todo nuestro cariño para ustedes. ¡Feliz cumpleaños!
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1: Hola Radio Disney, soy Daniel. Quisiera felicitarlo por su aniversario número 21 y muchísimas gracias por seguir acompañándonos. Aún recuerdo cuando los empecé a escuchar en el 2009, estaba súper pegadísima la canción de Sonora con Besos Fáciles y son tantos años que me han acompañado, momentos de alegría, de tristeza, de crecimiento y espero y aspiro que siga siendo así por muchísimos años más. Muchas gracias Radio Disney y felicitaciones.

No, no es el final, más bien estamos viviendo contigo lo que todavía para muchos, como ya lo han dicho, es el inicio. Porque cumplir años siempre es un inicio. Estar de aniversario siempre es el inicio de cosas muy buenas. Y sí, que las queremos seguir viviendo contigo. Así que gracias por dejarnos saber de ti. Gracias por compartir tus recuerdos y deseos con y para Radio Disney. Y obvio, esto sigue contigo del otro lado. ¡Buenos días!

0: ¡Ajá!
1: Panam, panam, pam, pam, cumpleaños feliz. Tuyo, tuyo, te deseamos. Radio Disney, un año más con nosotros, increíble. Tanto tiempo, con la mejor música, con el mejor entretenimiento y, por qué no decir, con la mejor programación del Ecuador. Bendiciones, Radio Disney, y sigan adelante, ¿sí? Esto recién empieza. Hay mucho tiempo para más. Radio Disney, un abrazo y muchas bendiciones a todos. Y por cierto, yo recuerdo que hice un despertador para mi hija. Fue la primera canción que pedí, porque en ese tiempo estaba de moda los Jonas Brothers y mi hija era fan de los Jonas y sigue siendo fan a sus 27 años. Estamos hablando más y prácticamente 12, 13 años por allí. Y la canción que pide en ese momento fue justamente Introducen Me, de Nick Jonas. Y te recuerdo eso, porque mi hija adoró cuando escuchó la canción por la radio y con el despertador. Adoro eso. Pero bueno, son muchas anécdotas, de verdad, definitivamente. Muchas anécdotas. Y gracias también a Radio Disney, también he tenido también mi crecimiento profesional prácticamente también en la radiodifusión. Así que estamos allí. Y por eso hay que recordar este día, 6 de junio, 21 años de Radio Disney.

0: ¿Cómo están? Muy buenos días, amigos de Radio Disney. Les saludamos desde las hermosas playas de la provincia de Santa Elena. Quiero enviar un saludo para mi bella esposa que estará de cumpleaños este día lunes 8 de junio, como es Gisela Vélez, de parte de Edwin Salinas, desde acá, la provincia 24. Te amo, mi amor, y quiero una música de Grace, por favor.
1: Hey, ¿qué tal? Soy Gracie y te mando un saludito de cumpleaños muy especial. Espero que pases un día muy lindo y que te consientan demasiado.

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1: Hola Radio Disney, ¿cómo están? Les saluda María desde aquí de la ciudad de Machala. Los estoy escuchando mediante la aplicación. Y bueno, en este día tan especial, aparte de felicitarlos, quiero que por favor me ayuden con la canción de Sergio Sacoto y Andrés Cepeda. Dicen también enviarle un saludo muy especial a Alesia, que somos fieles oyentes cada día de la mejor radio del país. Besitos a todos. Bye.

0: 10 de la mañana con 4 minutos, Sergio Sacotto y también Andrés Cepeda cantaban Dicen para ti, qué lindo. María, un abrazo para ti, gracias, gracias por estar desde Machala reportándote, muy bien, de eso se trata, ¿eh? ¿Qué más supreyentes se vayan sumando a lo largo de este día, de este fin de semana que es especial, que es de aniversario y que lo vivimos contigo? Porque el aniversario también es tuyo, así que muchísimas gracias por estos 21 años al aire. Abrazo para Estefanía, que nos dice gracias, amigos de Radio Disney, por estos 21 años al aire, felicidades. Ella ama, por cierto, los despertadores. Muy bien, Estefanía, un abrazote para ti, gracias. Isabel también nos escribía, Isa nos dejaba su mensaje de feliz aniversario, lo mismo Irma López compartía algo muy bonito, decía 21 años de mucha música, alegría y bonitas sorpresas, mensajes. El despertador dice que hemos vivido junto a nuestros mejores deseos y bendiciones para ustedes, que sigan cumpliendo muchos años más llenos de esa buena vibra que los caracteriza, son únicos. Gracias, Irma, gracias por disfrutarte toda la programación, gracias de verdad. Y por cierto, ya que estamos hablando del despertador, programen uno para el día lunes, ¿eh? Obvio que sí, obvio que es Despertadores del día lunes de 6 a 10 de la mañana. No te olvides, queremos que el tuyo sea el próximo, así que cuéntanos a qué hora lo quieres, de 6 a 10 de la mañana, nos dices la hora, el número telefónico de la persona a la que vamos a despertar, también la canción que decides dedicar, y obvio que sí, pues nos debes comentar pues a quién vamos a saludar, con qué motivo, sería espectacular saberlo, ¿no? Ok, y luego va la nota de voz con las palabras más dulces, bonitas y especiales, todo aquí
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3: Muy buenos días, Radio Disney. Feliz aniversario. Gracias. Que siga cumpliendo más años, Radio Disney.
4: Muy buenos días, Radio Disney, Ecuador. Feliz aniversario y que sigan cumpliendo muchos añitos más. Muchas gracias por contagiarnos con su gran alegría. Muchas gracias.
5: Hola Radio Disney, ¿cómo están? Pasaba para desearles un feliz aniversario, que la pasen muy, muy increíble este día. Quisiera por favor que me ayuden con un tema de Leire Martínez, El Ruido. Muchas gracias, felicitaciones.

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0: Mof Ya Body, cantábamos y bailábamos con Magic Juan en este super día sábado, sábado especialísimo contigo y aquí en tu radio, disfrutando de buena música y disfrutando del aniversario 21. Y qué bonito, porque siempre lo digo, podemos escuchar Radio Disney donde sea, a través de la aplicación, a través de la web, radiodisney.com. Puedes escucharnos 93.7 en la provincia del Guayas. Bueno, es fantástico saber que estamos juntos también fuera de Ecuador, fuera de las latitudes, que se han ido sumando superoyentes de otras culturas, de otros países, y es bonito porque nos une la música, porque nos une esto llamado Radio Disney. Jackson, ¿cómo estás? Buenos días.
1: Por la mañanita que cantaba el rey David, a los muchachos bonitos se las cantamos así.

0: Feliz cumpleaños, Radio Disney Ecuador. Que estos 21 años brillen eternamente. Muy agradecido con ustedes que me han acogido todos estos largos tiempos. 21 años haciendo feliz a todos los oyentes. Abrazo a todos los locutores. ¿Dónde es? Karen, Cita, Anita, Gino, Doña Lore y Cristina. A todo el equipo genial también. Les deseo todo lo mejor de lo mejor. Y que duren toda la vida. Se le agradece un montón. Happy birthday to you. Happy birthday, Radio Disney. Happy birthday to you. Jackson Zavallo, como siempre, reportando sintonía de mi bella isla de Metepec, Nicaragua, a través de radiodisney.com.es. Quería que me complacieran con David Guetta, Kelly Rowland, We Look Take Over. Abrazo y más abrazo. La pides, la tienes.
1: Muy bien dicho, Jackson, muy bien dicho, la pides y la tienes. Gracias a ti por dejarnos llegar hasta Ometepe, Nicaragua, de verdad, muchísimas gracias. Son años, ya lo dice Jackson del otro lado, él pidiendo canciones y bueno, unidos a través del parlante y con sus artistas favoritos, siempre pidiendo buenas canciones, por cierto. David Guetta, Kelly Rowland son el ejemplo. When Life Takes Over es lo que viene para ti. Que tengas muy buen día y también feliz aniversario.

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1: Hola Radio Disney, bueno, estamos muy contentos porque hemos recibido con mucho cariño a nuestra familia chilena. Tenemos aquí a Davor. ¿Qué tal has pasado en Ecuador, Davor?
2: Pasé la raja. La comida es exquisita. Pasar aquí, caminar por aquí, está toda la raja. Así que la he pasado muy la raja.
1: Queremos dedicarle la canción de Dai Dai del Mundial. Y queremos decirle que lo queremos muchísimo y que siempre lo tenemos presente. ¿Qué tal, chicos? ¿Van a extrañar a Davor?
3: Sí.
1: Pero siempre lo llevamos en el corazón. Así que, por favor, Radio Disney, si nos pudieran complacer con esa canción para él, son lo máximo.

0: La estamos cantando contigo, la disfrutamos contigo en el día a día. Y es que sí, el ambiente mundialista pues está más que presente. Estamos a pocos días de vivir el Mundial 2026 y obvio que acá en Radio Disney tenemos sorpresas, es lo que te puedo anticipar. Ya desde el lunes te contaremos lo que es, así que bueno, ya va. Antes, seguimos hoy celebrando el aniversario 21 de tu radio. Cindy.
1: Feliz aniversario a mi super mega radio favorita. Felicidades, Gino. Porfa, para este día, para que siga así de lindo, un poquito de Romeo y Prince Royce. Listos ya para el concierto. Listísimos.
0: Muy bien dicho, Cindy, ya listos para el concierto que se viene muy pronto. Tenemos primeros invitados en Quito y en Guayaquil. Bien, bien, de eso se trata. Esas son las emociones que se viven con Radio Disney. Besos, Cindy, gracias para ti. Cindy, pues, sí, a lo largo de estos 21 años terminó su carrera universitaria, ha visto crecer a su familia, formó una familia con su esposo, que lo ama y lo adora, y con sus dos nenes, con su príncipe y su princesa. Bueno, esto es lo que es Radio Disney, vivir emociones todo el tiempo así, crecer juntos, en familia, así, así, como se tiene que dar. Así que un abrazote para ti, Cindy, y obvio, para toda la familia también. Bueno, ya vamos a escuchar Dardos de Romeo Santos y Prince Royce. Antes también saludos para todos los superoyentes que de a poco pues se van sumando. Por ejemplo, ya lo decía a través del WhatsApp, Estefanía nos dejaba su mensaje. Rosa y Eduardito escuchando la radio mientras cocinan juntos en Machala. Muy bien, mami e hijo, perfecto. Ana y su hija Carla Calderón nos comparten un recuerdo con una foto. Carla hoy en día tiene 25 años y la foto de ella es de hace varios años atrás, ganándose un premio con Radio Disney. Fabián nos dejó una foto de, bueno, ahí estoy yo con Claudia. Muy chévere esa foto, ese recuerdo. Gracias, Fabián. Gracias a todos. El aniversario también es de ustedes.

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1: Hola, hola Gino, ¿cómo estás? Buenos días, soy Marlene y hoy estoy festejando los 21 años de la mejor radio del mundo mundial. Felicidades Radio Disney por estar siempre presente en nuestras vidas, compartiendo y haciéndonos partícipes de las programaciones hermosas que tienen en la radio. Felicidades a ti, a Lorena, a Karen, Anita y Cristina, quienes son parte de nuestras vidas. Muchísimas felicidades y espero poder compartir con ustedes siempre. Y para esta celebración, por favor, te pido la canción de Fonseca, Celebrar. ¡Que viva Radio Disney!
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0: ¿Qué tal, amigos de Radio Disney? Muy buenos días, cordiales saludos. Bueno, y quiero llegar con un saludo muy, pero muy especial, lleno de todo el amor del mundo para mi flaquita, para Nareina, que la amo con todo mi corazón. Y en este día sábado, pues, quiero dedicarle un tema muy especial. Cuidarte el alma de Chayanne. Que disfrutes este día, amor mío, y que la pasemos muy bonito. Muchísimas gracias, Radio Disney.
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0: el amor está en el aire, siempre lo decimos, ¿verdad? Bueno, 10:47, era Chayanne cantando para ti, cuidarte el alma. Felicidades a los enamorados y obvio que sí, felicidades a ti que estás del otro lado. Cuéntanos, ¿tienes alguna historia, una anécdota, algo bonito que compartir de estos 21 años que has estado con Radio Disney? ¿Cuándo te enganchaste por primera vez? ¿Qué escuchaste por primera vez? ¿Te llevaste un premio? ¿Estuviste en una primera fila? Cuéntanos de ti. Estos 21 años también se celebran contigo.
1: Hola, hola. Buenos días, Radio Disney. Buenos días. Feliz fin de semana. Y hoy, este fin de semana es especial, pero muy especial para todos los oyentes que tenemos la gracia, tenemos esa alegría de escucharlos a ustedes. Feliz aniversario número 21, Radio Disney. Realmente agradecerles por darnos tanto momentos de alegría con tus concursos, con tus programas, con las canciones, con todo lo que tienen ustedes para brindarnos. Realmente es gratificante levantarse todos los días de mi parte, 6 de la mañana, escucharlos, a Gino todos los días, a Chris, a Karen, a Anita, a Lore, escucharlos durante el día, cómo nos animan, cómo nos dan palabras de aliento con las canciones, con su animación. Realmente son muy importantes en la vida de cada uno de nosotros como los oyentes de Radio Disney. Feliz aniversario número 21. Sigan adelante.
2: Hola, mi Gino. Feliz aniversario, mi hermosa familia de Radio Disney. Que cumplan muchísimos años más. Ustedes me han acompañado desde la adolescencia. En ese momento los escuchaba solo en las noches porque yo tenía prohibido tener celular. Nada en esa época. Y mi internet era súper controlado solamente para hacer tareas. Así que en mis momentos libres en la noche, cuando ya terminaba todo, ahí me dejaban escuchar Radio Disney. Y yo súper feliz. Y ahora pues ya los escucho 24/7. Gracias por acompañarme a lo largo de todos estos años. De hecho, en mi primer día de la universidad, mi mamita me envió un saludo. Lo recuerdo tanto. Gracias por esos despertadores maravillosos y por tantos momentos felices a lo largo de todos estos años. Son mi lugar feliz y los quiero muchísimo y espero de todo corazón ser un oyente para toda la vida. Los quiero. Y por favor, como quiero celebrar junto a ustedes, quiero que me complacen con la canción Celebra la Vida de Axel. Muchísimas gracias. ¡Feliz aniversario, Radio Disney! ¡Son los mejores!
0: Gwen, un abrazo grande para ti. Qué bonito lo que nos cuentas, ¿eh? Qué bonito saber que hemos estado allí contigo desde hace tanto tiempo ya, y sobre todo es que pues hemos crecido juntos, sin lugar a dudas. Esto es lo mejor, así que gracias de verdad. No puedo decirte otra cosa. Qué chévere también pues saber que literalmente las cosas han cambiado mucho, ¿no? Antes nos prohibían lo de los teléfonos o lo restringían bastante. No digo que ahora no pase, solo que ahora es un tanto diferente. También un abrazo para Rodrigo, que nos dejaba a saber pues sus mejores deseos. Sí, Rodrigo está literalmente presente todos los días, bien de mañana, con sus reportes y pidiendo canciones. Fanático de Ricardo Arjona, como él solo. Y bueno, por supuesto que sí, hemos estado aquí ya juntos por muchos años. Así que a celebrar la vida y a celebrar que son 21 años a tu lado. No sé si...

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0: Que no se pierdan nunca esas ganas de soñar, esas ganas de vivir, esas ganas de motivarnos día a día a pesar de las caídas, esas emociones que van, que vienen, esos sentimientos, esos momentos que se dan, son parte de la vida misma. Nunca dejes de soñar, por favor, nunca dejes de creer que las cosas se pueden cumplir, nunca dejes de pensar que algo puede pasar, por más difícil que parezca. Yo, por ejemplo, nunca pensé, nunca imaginaba que podía estar aquí algún día hablándote. Ya son casi 10 años de 21, imagínate. Bueno, así mismo soñar, dejarse sorprender por la vida, esperar las cosas buenas que van a llegar, porque todo lo bueno llega para aquel que sabe esperar. Y si tú has esperado algo, pues se va a dar. Si tú soñaste con tu radio algún día conocer a tu artista favorito, seguramente cumplimos ese sueño. Y si todavía no se ha dado, se va a dar. Porque en un Radio Disney, como esta canción de Luis Miguel, Sueña, que además pues es importantísima para nosotros, para toda la cadena y para todo el mundo Disney, pues soñemos, soñemos en grande, soñemos juntos y soñemos que las cosas se van a dar. Sigue disfrutando de esta programación que está hecha para ti, un año más, una nueva vuelta al sol y por supuesto, sigue soñando con nosotros, síguenos compartiendo. ¿Cómo escuchaste Radio Disney por primera vez? ¿Desde dónde escuchas Radio Disney? ¿Qué recuerdos tienes? Queremos saberlo todo, no solo hoy, todos los días, pero hoy mucho más. Aniversario 21 de tu radio favorita.
1: Hola Radio Disney, quiero desearles en este aniversario 21, que bueno, yo tengo 32 años, los escucho desde casi cuando salió la emisora. Y desde ese entonces recuerdo escuchar canciones, escuchar... Me acuerdo el mensajero de Radio Disney, que ese era infaltable todos los días cuando uno dejaba un mensaje para alguien o simplemente pedía una canción. Éxitos y siguen siendo la radio que son y que cumplen con lo que ofrecen, llevan en primera fila a las personas y hacen alegrar las tardes a quienes a veces estamos un poco estresados por el trabajo. Éxitos.
2: Hola, ¿qué tal amigos de Radio Disney? Excelente día sábado. Les saluda Angélica Rivas y bueno, aquí me hago presente también para desearles un feliz aniversario. Gracias por acompañarme durante tantos años. Son parte de mi rutina, de mis recuerdos y de muchos momentos especiales. Que sigan creciendo y llevando alegría a miles de hogares. Muchas bendiciones y muchos éxitos más. Son los mejores. Gracias. Les pido que me puedan complacer con la canción Los Sabanales. Son los mejores.
0: Wow, definitivamente estamos sin palabras. Qué bonitos recuerdos, qué bonito saber que estamos allí. Gracias David, gracias también para Angélica, gracias por lo que nos invitan a volver a vivir o volver a escuchar, ¿no?
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0: Wow, sí, obvio que sí, clásico acá. Bueno, clásico todo lo que vivimos contigo. Gracias, de verdad, gracias chicos por dejarnos ser parte de sus vidas, de sus día a día, de sus familias. Gracias, totales. Cierto, el ranking también es parte del día a día, ¿verdad? Porque la pides y con eso pues apoyas a tu artista favorito. Ajá, le das un voto para el ranking. Si no ha debutado, lo hace. Lo puede hacer hoy. Tu canción favorita se va a escuchar hoy, tal vez. Así que no te pierdas el ranking al mediodía. Ya sabes, las canciones que tú has votado, pues se viven, se sienten en el ranking Radio Disney Ecuador. Gracias a Toto. Toto, listos, vamos a escuchar a Carlos Vives y Ryan Castro con Los Sabanales 3.0. Para ti, Angélica, un abrazo.
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1: Feliz aniversario, Radio Disney, por estos 21 años llenándonos de alegría, emociones, acompañándonos en cada día y sobre todo siendo cómplices de nuestras sorpresitas para las personas que siempre queremos. Y bueno, yo no voy a dejar de estar presente este día y quiero ver si nos puedes complacer con un tema de Cambiaré, Luis Fonsi con Face. Un abrazo enorme para todos esos locutores bellos y pues bueno, un saludo especial también para ti, mi querido Gino, y a celebrar este día con Radio Disney.
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1: Hola Radio Disney, ¿qué tal? Les saluda Ingrid desde Daule, aquí terminando de desayunar con muy buena música. Por favor, quería hoy solicitar la canción de American Authors, Best Day of My Life, para ustedes, por su aniversario, porque hoy día están cumpliendo 21 años y que tengan el mejor de los días. Gracias por siempre estar conectándonos con buena música, con buenos locutores, por alegrarnos cada día. Muchísimas gracias y que sigan cumpliendo muchos más.

0: Seguramente hemos vivido junto a ti el mejor día de tu vida, ¿verdad? Lo compartimos años atrás. ¿Cuándo? Cuando te dijeron que ibas a ser mami, papi, cuando nació él, ella, cuando te pidieron la mano, lo hicieron acá en un despertador. Tal vez puede ser cuando conociste a tu artista favorito o cuando te dijeron sí. Tienes este nuevo trabajo. ¿Ese mejor día de tu vida ya llegó? Bueno, qué chévere si así fue. Y si no, ya va a llegar. Y lo compartes con nosotros, ¿te parece? Bueno, lo haces con una nota de voz.
1: Hola, Radio Disney. Quería felicitarlos por su cumpleaños. Todos los años que ustedes tienen junto a nosotros nos han hecho muy feliz con cada canción, con cada concurso, con cada animación de cada uno de los locutores. Los queremos a todos, en especial a Ginito. Ginito compartió. Tuvimos un primera fila junto a mi hija y nunca hemos olvidado ese momento. Y Radio Disney, les deseo lo mejor y gracias a ustedes soy una mamá moderna. Me sé todas las canciones que están al día de la juventud. Así que Radio Disney, tengo mucho que agradecerles. Espero que cumplan muchísimos, muchísimos años más y que sigamos compartiendo en familia esta, la mejor radio de todo el Ecuador.
2: Hello, Radio Disney. I would like to start by congratulating you on your anniversary and wishing you continued success. My mom, Lorena Montalban, is a huge fan of yours, and I would also like to take this opportunity to send her a special greeting and tell her that I love her very much. I would also like to request a song that I know she will really enjoy. The song is Perfect by Ed Sheeran.
0: Gracias, Estefanía. Un abrazo grande para ti. Gracias por compartir esto en inglés también. Ah, por supuesto que sí. Nos decía Estefanía, pues, que nos felicita por el aniversario. Nos desea muchos éxitos junto a su mami, Lorena Montalbán. Además que ella es súper fan. Sí, lo sabemos, Lore. Un abrazote. Bueno, ella le deja un saludo a su mami, que la ama muchísimo, y nos pedía el tema de Ed Sheeran, Perfect. Por supuesto que sí. Ya te complacemos. Muy bien el inglés, ¿ah? De 10 puntos. 10 puntos. No lo digo yo en inglés porque yo no estoy de 10 puntos, pero en todo caso, un abrazote para ti. También abrazo para Alexis Ramos. Él nos escucha en Macará. Así es. Hoy hemos tenido saludos de todas partes, desde el Carcha al Macará, como dice la canción, como dice el poema tan ecuatoriano como Radio Disney Ecuador. También Marifer nos dejaba saber todo lo bonito que nos desea. Gracias, Marifer, porque ella también siempre está. Además, que ha tenido detalles dulces con nosotros. Gracias, Marifer. Jimmy Álvarez y Jenny Juca desde Quito, también súper fieles oyentes, siempre conectados desde que escucharon por primera vez Radio Disney Ecuador. Muchísimas, muchísimas, muchísimas gracias, chicos. De verdad, son lo máximo. Son Perfect, como la canción de Ed Sheeran. Por cierto, ¿saben también que está perfecto? 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Ya lo sabes, escuchas Radio Disney, aniversario 21.

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1: Hola, buenos días, Radio Disney. Me uno con ustedes en este lindo día de su cumpleaños. Yo también cumplo años, así que juntos, feliz cumpleaños. Que la pasen muy felices y que sigan cumpliendo muchos más. Radio Disney, los queremos. ¡Felicidades!
2: ¡Felicidades!
3: Hola, mis queridísimos amigos de Radio Disney. ¿Cómo están ustedes? Nosotros por acá con frío en Santiago de Chile. Un abrazo grande y besos para ustedes también. Yo falto hacer eso, como siempre, los estoy escuchando, disfrutando la música y de su aniversario, porque los vengo escuchando los 22 años. Desde que abrieron ustedes, los escucho. Un abrazo gigante. Aquí trabajando, me tocó trabajar, porque en esta semana estuvimos acá en Chile de Cyber Monday. Y toca trabajar, pues. Hay que entregar todo. ¿Vale? Besitos. Chao, chao.
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0: Así es, Son Sin Bandera cantando para ti, Sirena. 11:36. Tú quieres cantar Sirena, magia que me alcance la vida. Ahora no, mientes también. Bueno, todas las canciones de Sin Bandera, sí, ¿verdad? 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Buen día.
1: Radio Disney, quiero felicitarles por su cumpleaños. Sé que están de aniversario y pasaba por aquí para agradecerles durante todo este tiempo que nos han acompañado. Yo desde peque escuchaba su radio, ahora lo hago junto a mi hijo porque soy mamá de un hermoso bebé. Quiero agradecerles a ustedes por cada mensaje, por cada despertador, por cada palabra bonita que hace llegar a todas las personas que le escuchamos, por complacernos con las músicas que le pedimos. No cambien, son los mejores. Desde Paján, Manabí, estamos aquí siempre escuchando Radio Disney, ya que es la mejor radio. ¡Feliz aniversario!
0: Muy bien, qué bonito saber que llegamos hasta Paján, Manabí, qué chévere. Hay reportes de diferentes partes de Ecuador y eso nos tiene más que felices. Gracias a todos por sus deseos, chicos. Gracias, gracias, gracias a aquellos que dicen, pues antes los escuchaba en el expreso, así es, ahora los escucho porque soy papá, soy mamá, qué bien, me dedicaron un despertador por mi cumpleaños 15, ahora yo dedico despertadores para mis hijos, qué bien, qué bien. Qué bonita fiesta la que estamos viviendo y es con ustedes del otro lado. Buenos días, buenos días.
2: Buenas tardes. Buenas tardes, Radio Disney. Nos gustaría que pongan, por favor, la canción de Soda Pop. Somos Gustavo y Paula Vanegas y estamos a punto de llegar al sur.

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1: Hola Radio Disney, ¿qué tal? Soy Emiliano. Ahorita estoy acá, me encuentro en La Libertad haciendo unas compras con mi mami. Y ahorita voy a decir una pequeña anécdota que tengo con ustedes. Hace 6 años, cuando yo tenía 6 años, valga la redundancia, yo escuché por primera vez esa radio cuando me iba a un viaje a Cuenca. No me acuerdo la canción que pedí, pero ustedes sí me la pudieran complacer. Desde ahí he estado escuchando la radio cada vez que estoy en el coche, en la radio que tengo en mi casa, cuando se puede. Ahí los escucho y me alegra que puedan tener un feliz aniversario. Y ahorita les voy a pedir la canción Bailando de Enrique Iglesias, de Serme Bueno y Gente de Zona. ¡Feliz aniversario!

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3: Hola Radio Disney, feliz aniversario. Saluditos desde acá del Cantón Pedro Carbo. Son mi radio preferida, los escucho todos los días, 15 años sintonizándolos, no los cambio por nada. 24/7, los 365 días del año, full sintonía acá. También pasaba por aquí para pedirles un tema de Capo, Flaca Huesos Hermosa, dedicado para mis tres princesas, Sara, Amy, Milán, Venegas Peña. Saluditos, bendiciones, feliz aniversario. Go Kings, go.

0: La verdad, la estamos pasando increíble y la verdad nos gusta todo, así es. Ustedes se merecen todo, chicos. Gracias, de verdad, por celebrar estos 21 años a lo grande, como si fuera el cumpleaños de un miembro de la familia. Porque Radio Disney, sí, es parte de tu familia, de tu día a día, pero sentirlo así, escucharlo y leerlo, es otra cosa. Gracias, de verdad. A nombre de todo el equipo, ojalá hoy pudiéramos estar al aire todos, pero bueno... Yo quiero decirte a ti, gracias por dejarnos llegar a tu hogar, a tu trabajo, a tu día a día. Gracias, en serio.
1: ¡Feliz aniversario, Radio Disney! Felices por esos 21 añitos. Éxitos, chicos, con la mejor radio, Radio Disney. Les saluda Paola de la provincia de Santa Elena. Gracias a los que locutan, Lorena, Gino, Cristina, Karen, Anita... Sin ellos también la radio no se activa. Nos activamos toditos, todos los días nos animan. La mejor radio, Radio Disney. Porfa, complázcanme con el tema de limón y sal. Por favor, chicos. Gracias.
0: Bueno, un abrazo grande también para ti, para toda la familia. Gracias por crecer con Radio Disney también. Y gracias por compartirnos eso, que tu familia pues es cada vez más grande y más bonita. Y la vives aquí en estos 21 años con Radio Disney.
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1: ¿Cómo está Radio Disney? Les saluda Eduardo Rojas. Hace unos años atrás era el fotógrafo de Radio Disney cuando venían los artistas al Meet and Greet, todo ese tema, una bonita experiencia. Ahora ya tengo 3 bebés y siempre que vamos a la escuela ellas me piden Radio Disney. Saludos, disfruten, bendiciones, éxitos en un nuevo año más. Se lo merecen.
2: Hola Radio Disney, buenos días, feliz aniversario. Me encanta Radio Disney, porque desde que ustedes iniciaron, yo estuve atenta a la programación, tengo 47 años, pero y bueno, y los he disfrutado todo este tiempo con ustedes, así que estoy súper contenta, muy contenta porque ustedes son parte de mi vida, parte de mi familia, ahora con mis niños, y les deseo todos los éxitos del mundo, todos, así de corazón, que Dios los bendiga, que sigan poniendo esas músicas que me encantan, y a Gino un abrazo fuerte porque lo admiro mucho, y bueno, y quiero escuchar que me pongan algo de para rockear, así, algo súper fantástico, y muchas felicidades, y nuevamente feliz aniversario Radio Disney.

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1: ¡Ey! Sí que sí, hoy pues en este aniversario 21 también tenemos ranking y obvio, vamos a empezar a conocer cómo se mueven tus canciones favoritas en el ranking, que como decían por ahí, es clásico también en la programación, así que qué chévere tener ranking el día de aniversario de Radio Disney. 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Bueno, bienvenidos chicos al ranking Radio Disney Ecuador. Así es, arrancamos con debutante, arrancamos con música ecuatoriana. Bueno, con recuerdos también, hay que decirlo. ¿Por qué? Ya lo va a contar también Majito en esta nota de voz.
2: Hola, mi Gino, buenos días. Excelente fin de. A ver, yo tengo de experiencia tres cosas maravillosas en Radio Disney. La primera, que programamos un despertador familiar para cuando mi hija cumplió 15. La segunda, le hicimos un despertador a mi sobrina, que estaba súper celosa porque a ella no le hemos hecho despertador, pero ella no se lo esperaba y hasta lloró en el carro. La grabamos, eso fue hace muchos años, hace como unos 4 atrás, si mal no me equivoco. Y de los concursos me gané una entrada al cine, bueno, con mi acompañante, pues, ¿no? Y tuve el privilegio de conocerte. Mi hija estaba encantada, que no sabía cómo acercarse. Ahora sí, con respecto a mi musiquita, ya sabemos que yo soy romántica lover, así sea fin de semana. Entonces quisiera que por fin me complazcas con Dicen, de mi hermoso Andrés Cepeda y el maestro Sergio Sacot. Gracias.
1: Gracias a ti, Majito. Gracias a toda tu familia. Gracias por ser parte de esta historia bonita llamada Radio Disney Ecuador. Bueno, ya te vamos a complacer, obvio, en este día de aniversario. Y sí, ya de ranking también. Debutan en el puesto número 30 Sergio Sacoto y Andrés Cepeda. Tus favoritos, ¿verdad? Esto que se llama Dicen, pues es candidato para subir a lo más alto. Podría darse acá en el ranking Radio Disney Ecuador.

0: Así es, cantamos contigo, con Yami Safdie y con Alejandro Sanz. Cuéntame y cuéntanos cómo estás, cómo vas. ¿Tienes saludos para tu radio hoy día, en este fin de semana, escuchando el ranking en el aniversario 21? Bueno, ¿qué dirías entonces? Cuéntanos.
1: Pobre Radio Disney, feliz aniversario, Radio Disney, que es la mejor de Guayaquil. Gino, tú tienes una voz preciosa, que por eso te escucho más yo.
0: Argentina, un abrazo para ti. Que tengas un bonito día, gracias. También me gusta tu voz, ¿eh? Gracias, gracias por compartir esto. ¿Y quién más nos deja algo por acá? Buen día, buenas tardes, ya.
2: Felicidades, Radio Disney, qué bonita familia. La verdad, yo los escucho desde el 2019. Soy docente y prácticamente escucharlos da una armonía tan, tan tenaz, tan bonita, ¿no? Los felicito a todos los locutores que conforman la familia Radio Disney. Los escucho en el noroccidente de Pichincha, del cantón Pedro Vicente Maldonado, que pertenece a la ciudad de Quito. Saluditos, soy Lore. Saludos a mi querida hija, Katherine, que somos fiel oyentes de ustedes. Nos despertamos con ustedes, nos acostamos escuchándolos. Entonces, una emoción grande que estén cumpliendo estos 21 años. Chao, chao.
0: Qué lindo escucharte, ¿eh? Qué lindo saber pues que hay super oyentes desde Pedro Carbo, desde Paján, desde Cuenca, se han reportado ya desde Quito, ahora Pedro Vicente Maldonado, obviamente Guayaquil, Durán, Daule, desde la península de Santa Elena, desde Manabí. Bueno, ¿dónde estás tú? ¿Dónde escuchas Radio Disney? No te olvides, esto no se queda en el dial, que por cierto, si estás en Guayas 93.7, si estás fuera de la provincia del Guayas, no te preocupes, estamos contigo en la aplicación. Descárgala para sistemas operativos Android, iOS. Allí estamos acompañándote. También, pues, en RadioDisney.com, en la web, para que no haya excusa alguna, para que todo el día puedas estar conectado con tu música, con tu mundo llamado Radio Disney. Déjanos saber eso todo el tiempo, ¿eh? Seguimos en el ranking. Hola.
3: Radio Disney, sobran palabras para decir lo increíble que ustedes han sido con todas las personas, todos los chicos, las chicas, todos los que han sido parte de la historia de esta radio. Los escucho desde que tenía 12 años, ahora 43, y los sigo escuchando y me siguen pareciendo una radio espectacular, muy dinámica, con muchos atributos buenos, muchos valores que ustedes expresan, imprimen hacia la sociedad de todas las edades. Me gusta mucho la radio y si siguen así, pues me seguirán gustando mucho más. Les deseo un muy feliz aniversario, que Dios los bendiga siempre a todos y cada uno de los integrantes, locutores de la radio, dueños y todas las personas que hacen posible, ¿no? No olvidemos también de los DJs, todos los que hacen posible que esta radio sea la mejor de Guayaquil y del Ecuador. Un abrazo muy grande.
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0: Esta canción debuta en el ranking de Radio Disney, puesto 26.
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0: lately.
1: Puesto 25.

0: Ellos son Juanes y Raguayana, hoy cantando Time Lapse de Sol, exactamente en el puesto número 25. Bajaron 4 puestos los chicos, ¿ah? Pilas con eso, si son de tus favoritos, este es el momento para que vuelvas a votar por tu canción preferida. Y claro está, pues que nos digas a través del WhatsApp de la radio cómo vives este fin de semana, qué haces en este modo fin de, dónde estás, qué planes tienes, haznos parte, ¿ah? Estamos aniversario, tal vez compartimos torta juntos, quién sabe. Bueno, ¿qué nos dicen por acá? Buen día, Carla.
1: Disney, un excelente día. No podría yo dejar pasar este día tan especial de mi radio favorita desde que hacía las pasantías en el colegio, donde los escuché por primera vez y ya me enganché de largo. ¿Qué les puedo decir? Que son mi radio preferida, siempre me acompañan en todos mis momentos, en los cumpleaños, siempre, siempre están ahí. Sí, gracias por ese acompañamiento, gracias por tan buena vibra que nos transmiten a todos los oyentes. Gracias por siempre mimarnos con premios, con conciertos. Yo todavía no supero el que me gané el año pasado, no lo supero. Y bueno, gracias y que cumplan muchos años más. Gracias a todo ese equipo maravilloso que hay del otro lado del micrófono. Y bueno, que vengan muchísimos más.
0: Que vengan muchísimos, muchísimos más, Carla, que así sea. Gracias por tus palabras, gracias por estos recuerdos, gracias por compartirlo con Radio Disney, ¿eh? Gracias, gracias totales. Bueno, vamos a seguir con mucho más. Este día está muy bonito, ¿ah? Y lo estamos viviendo contigo. 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
0: 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Ellos descendieron del puesto número 20 al 24 en esta semana.
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4: ¡Qué rico, mi amor!

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0: Es Harry Styles cantando para ti, Dance No More, así es, y lo hace desde el puesto número 21. Antes teníamos en el puesto 22 al máximo ingreso de la semana, Osadía, de Eden Muñoz y Cristian Castro. Así es, ¿quién dice que todavía no podemos escuchar una muy buena canción de Cristian Castro? En este caso, colaborando con Eden Muñoz, Osadía. Puesto 22, máximo ingreso de este fin de aniversario, y que se sigue viviendo de la mejor manera acá en Radio Disney. Hola, hola, ¿quién está por acá?
1: Hola, muy buenas Radio Disney, quería felicitarlos y saludarlos, son una excelente radio y espero que sigan por muchísimos años más al aire.
2: Hola Radio Disney, feliz aniversario. Les quería decir muchas gracias por siempre acompañarnos en todas las mañanas que voy a la escuela y también por darnos felicidad en todos esos momentos. Y a ti Gino, muchas gracias por siempre sacarnos una carcajada cuando vamos en el carro y nos vas saludando. Gracias Radio Disney, así espero que sigan cumpliendo más años de aniversario. ¡Chao!
3: Muy buenas tardes, mi querido Gino. A saludarte, que tengan un bonito sábado, y a felicitar a Radio Disney por su aniversario, que cumpla muchos, muchos años más. Gracias por complacernos, gracias por estar pendiente de los oyentes. Los queremos mucho. Saludos desde Cállame.
4: Hola, mi Radio Disney, ¿cómo estás? Te saluda Margarita López. Quiero desearle un feliz aniversario y que la pasen maravillosa en este día muy especial, que así como para ustedes, para nosotros, porque yo amo a Radio Disney.
0: Margarita, qué lindo escucharte, ¿ah? Nosotros también los amamos a todos. Gracias por hacer que este día también sea especial para ustedes. Gracias también a Karina Delgado, ella la escuchábamos primero, luego a Noé, qué linda, y gracias por saber que nos reímos juntos todos los días. Y por supuesto también para Cristina, un fuerte, fuerte abrazo. El ranking Radio Disney Ecuador sigue contigo, seguimos subiendo ahora al puesto 20 con Morat y Silvestre Dangón. La semana pasada debutaron en el puesto número pues 28, y hoy son los máximos escaladores con Lo Poco Que Yo Quiero. Así es, escuchas el máximo escalador, la que más subió de la semana, gracias a Toto. Toto, listos, vamos.

0: Chacabuco.
1: Puesto 18.
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0: Maluma cantando para ti, tu recuerdo. Hoy lo hace desde el puesto número 18. Maluma Baby, que la semana anterior fue el máximo ingreso de la semana. Ah, bueno, sigue subiendo Maluma del 22 al 18. Cuatro puestos, está bien, está bien. Me parece bien. Ahora, ¿qué viene para ti? Pues más en el ranking, pero también más saludos de aniversario. Buenos días, buenas tardes.
1: Hola, buenas tardes, Radio Disney. Paso por aquí para desearle mis felicitaciones por su aniversario, ya que están cumpliendo 21 años de llevar mucha alegría, música a los hogares de cada ecuatoriano. Que Dios los siga bendiciendo y sigan cumpliendo muchos aniversarios más. Gracias, gracias, millón gracias por siempre estar conectados con los ecuatorianos. Felicitaciones y viva el aniversario.
0: ¡Que viva! Un abrazote para ti, qué lindo, de verdad. Yo no dejo de seguir agradeciéndoles y de seguir sorprendido por todo lo que dicen, de verdad, son lo máximo. De verdad, me gustaría muchísimo que estemos al aire toditos para que puedan pues sentir lo chévere que es celebrar un aniversario con ustedes, celebrar el aniversario como si fuéramos miembros de la misma familia. Ustedes lo son y lo somos, pero hoy queda más que comprobado. Gracias. ¿Qué más está por acá? Buenas tardes.
2: Hola, mis chicos de Radio Disney. Les saluda Gaby desde Quito. Y bueno, desearles primeramente que tengan una linda tarde, un lindo sábado y un rico fin de semana. Que la pasen bonito con sus amigos, con su familia. Y pues también no me puedo olvidar desearles un feliz aniversario. Ya sé que están cumpliendo 21 años. Y pues desearles que Diosito les bendiga siempre. Gracias por complacernos con las canciones que pedimos los Dada Babies. Y pues que sigan siendo ese equipo, esos muchachos trabajadores, y que Diosito les bendiga siempre y que sigan cumpliendo muchos años más de aniversario en la radio, porque Disney es la mejor radio que tiene el Ecuador. Felicitaciones, chicos.
3: Hola, Radio Disney, te saludamos Maffer y María de Los Ángeles. Y te queremos desear
4: ¡feliz aniversario por tus 21 años!
3: Gracias por ser la mejor radio y nuestra radio favorita. 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
0: Muy bien, qué bellas, gracias. Gracias a todas, gracias a todos, gracias a los clubs de fans que se han ido sumando, o clubes de fans que se han ido sumando. Gracias de verdad, porque esto es gracias a ustedes. Así que no puedo decir más, en serio. No, sí puedo decir más. Vamos a seguir subiendo. Eso es Tú de Elena Rose y Ale llega. Sí, descendiendo una casilla con respecto al fin de semana anterior. Hoy puesto número 17. Hoy

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Puesto 15.

0: Hey You, Younger You, una canción que también viene con muchos recuerdos, con mucha nostalgia, con muchas cosas bonitas cuando escuchamos a Miley Cyrus, ¿no? Hoy lo hacemos con Younger You en el puesto número 15 del ranking Radio Disney Ecuador. Y ahora te escuchamos a ti, Irene. ¿Cómo estás? Buenas tardes.
1: Hola amigos de Radio Disney, quiero felicitarles en su aniversario. Mi nombre es Irene Robalino, estoy muy contenta de haber compartido con ustedes muchas etapas de mi vida. Yo los escucho desde que estaba en la universidad y en ese tiempo pues hacíamos muchos despertadores con mi novio. Ahora es mi esposo y lo más increíble es que ahora tengo una hija de 7 años y es súper fan también de ustedes. He podido ganar primeras filas de conciertos, he también asistido a las películas en el cine, he ganado algunos concursos para el Día de la Madre también, para mi mami, un desayuno sorpresa, bueno, y así he pasado muchas cosas increíbles juntas a ustedes y la verdad es que me siento súper feliz y quiero seguir escuchándolo siempre. Así es que Radio Disney, ¡feliz aniversario!
2: ¡Feliz aniversario Radio Disney! ¡Chao!
1: ¡Los queremos mucho!
2: ¡Bye!
1: Somos Irene y Solecito, ¡bye!
2: ¡Bye!
0: ¡Qué lindo escucharlos! ¡Qué lindo para Irene y para Solecito! Gracias, chicas, gracias, gracias, gracias, gracias, gracias, gracias, de verdad. Y sí, es verdad. Por ejemplo, el año pasado nos acompañó Irene en el concierto de Flans, así es, fue para Cuenca, muy bien. En 2014 fue ganadora de primera fila del concierto Ricardo Montaner. Es verdad, hay despertadores, por ejemplo, uno celebrando el aniversario 6 de casados con Para Siempre de Kany García. Esto hace unos años nomás atrás. Bueno, qué lindo esto, de verdad. Gracias, Irene, eres lo máximo. Gracias a Solecito también, porque literalmente es una bebé Radio Disney. Creció con el amor de Radio Disney, nació por el amor de los papis que se dedicaban despertadores acá. Así que cuando eran novios, ahora que son esposos también lo hacen. Qué bonito, de verdad. Qué historias. 21 años a tu lado y ahora quien también está a tu lado es Olivia Rodrigo en el ranking. Ajá, subiendo el puesto 18, el puesto número 14 con Drop Deep. Ajá. ¿Será que llega al top 10 la próxima semana? Bueno, no te pierdas el ranking y sigue votando por el tema.

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1: Hola Gino, ¿cómo estás? Deseo por favor me complazcan con la canción de Karol G, Después de ti. Felicidades Radio Disney por todos estos años de alegrías que nos han dado a todos sus radioescuchas. Muchas gracias, los queremos, son los mejores.
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Imaginémonos ahora mismo, pues, programar un despertador para el día lunes. Ahora ya no lo imaginemos, hagámoslo realidad. El despertador de Radio Disney, el que te ha acompañado desde hace 21 años, el que literalmente, y ustedes lo han escuchado, no es invento mío, lo han escuchado. Había chicos a los que antes les programaban despertadores cuando, pues, iban a la escuela, al cole, y ahora ellos programan despertadores para sus hijos. Habían parejas que se programaban despertadores cuando eran novios y ahora lo hacen para sus hijos, o ahora que son esposos celebrando aniversarios y demás. Bueno, esta historia se sigue viviendo. Hay despertadores que no necesitan fechas especiales, que no necesitan algo apartado en el calendario, en la agenda. Simplemente se vive como tiene que ser con Radio Disney. Y bueno, pues, ¿qué esperas tú para programar uno para el día lunes? Para que sigas viviendo el fin de como tiene que ser, deja listo ahora el despertador. Prográmalo ya en el WhatsApp. Nos cuentas para quién es. Ajá, la hora, que puede ser entre 6 y 10 de la mañana. También la canción que vas a dedicar, que si no sabes cuál elegir, no te preocupes. Nosotros lo haremos por ti. Y luego, ¿qué vienen? Pues tus palabras bonitas, especiales, dulces, palabras maravillosas, palabras increíbles, con una nota de voz. Recuerda ubicarte en un lugar donde no haya ruido, donde no haya interferencia alguna, pues ya lo sabes. Nosotros vamos a recibir esa nota de voz, la dejamos perfecta para el despertador. Nos dices a qué hora lo deseas, no te olvides, entre 6 y 10 de la mañana. Mientras tú lo programas, bueno, ¿quién se quedó a nada de llegar al top 10? Así es, literalmente tocando la puerta. Pero en este caso del top 10, Steady Swims con Mr. Know It All. Subió del puesto 14 al puesto 11 en 7 días. Gracias a tus votos.

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0: Lady Gaga y Doechii cantaban para ti Runway, puesto número 9. Por cierto, yo recién me vi la peli, recién hace pocos días me vi la peli. Hago un mea culpa porque me había perdido de algo buenísimo, pero tú también te lo puedes disfrutar ahora en este fin de semana. Dices que tío Gino te lo dijo, así que ya está. Runway del Diablo Viste a la Moda 2, qué peliculón, está buenísima. Y la aparición de Lady Gaga, nada, yo no te dije eso, ya está. 13:29 minutos, seguimos celebrando el aniversario de tu radio contigo, ¿cómo estás?
1: Hola, buen día Gino, qué gusto saludarte por acá desde New Jersey, Estados Unidos, disfrutando el modo fin en compañía de Radio Disney y con un clima súper riquísimo, estamos a 30 grados centígrados. Y también no quería dejarle pasar esta fecha para desearles los mejores éxitos y bendiciones, feliz aniversario, que se vengan muchos años más. Gracias por esas complacencias que nos brindan, esa programación que me encanta, me fascina. Saludos y un abrazo a la distancia.
0: Un abrazo para ti, Gio, que tengas muy buen día. Gracias, gracias por sumarte siempre. Así es, desde New Jersey, Estados Unidos, haciendo patria en los Estados Unidos. Muy bien, gracias. Con Radio Disney, pues te acercamos un poquito a tu familia, a tus amigos, a tu ciudad. Gracias, en serio. Gracias por vivir este aniversario. Puesto 8, House Tour, Sabrina Carpenter. 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

0: Ellos son los BTS, quienes semanas atrás llegaron a tener en el podio, luego en el top 5 y luego en todo el top 10, dos canciones. Bueno, ahora solo tienen una en el top 5 y de hecho descendió. A Hooligan está en el puesto 5 luego de estar en el puesto 4 y había estado más arriba. Bueno, para todo el fandom ARMY, no se olviden que pueden seguir votando, seguir pidiendo esta canción, seguir dedicándola o escuchándola en el expreso, en triples, en 2x1, en despertadores, siempre acá en la radio, porque cada petición cuenta como un voto. Vamos a seguir subiendo y esto está chévere o no está chévere, ¿eh?
1: Hola Radio Disney, soy Maluli y vamos con Andrés escuchando la radio en el carro. Feliz aniversario, gracias por ser la mejor radio. Quisiera que nos complazcan con la canción chévere de Aria Vega. Gracias, son los mejores.
0: Claro que sí, Maluni, un abrazo para ti y para Andrés. Gracias, gracias totales. Feliz aniversario. Qué bien, qué lindo se siente cuando ustedes dicen eso, de verdad. Muchísimas gracias. Ya los vamos a complacer. La canción de Aria Vega también había estado en el puesto número 1. Hablamos de chévere. Hoy está en el puesto número 4. Ya saben entonces que no es más la número 1 de la semana. Bueno, bueno, bueno, bueno. Seguimos subiendo contigo, pero antes, recuerda que hay nueva música en tu radio y con este un podcast, el podcast Radio Disney Nueva Música, ya actualizado para ti. 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Ahora sí, pregunto de nuevo, ¿está chévere o no está chévere? Obvio que está chévere. El aniversario 21 de Radio Disney, puesto número 4 para Aria Vega y su canción.
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0: Korea. 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
1: ¿Me pueden ayudar con la canción Antes que el tiempo se vaya de Fonseca?
0: Puesto 2.

0: vivamos el presente y apaguemos las pantallas. Bueno, ese es el gran mensaje de esta canción que sigue subiendo y que hoy ha llegado a ser escolta de la número uno. Hablamos de la número dos, antes que el tiempo se vaya de Fonseca y Juanes. Quedó nada de llegar a la cima, pero entonces, ¿quiénes están en la cima? ¿Qué pasó allá arriba? ¿Qué dictaminaron tus votos? Bueno, lo vamos a conocer ahora acá en Radio Disney, así es. Pero antes, un breve recuento del top 10. Por si te lo perdiste, por si te lo perdiste. ¿Quiénes están en el top 10? Acá te lo decimos. Suele todo el volumen. Lo escuchas gracias a Toto. Toto, listos, vamos.
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0: En el casillero número 10 tenemos a Kany García y también a Juan Luis Guerra con Amor Bonito. Así es, ya se metieron en el top 10. ¿Será que llegan más arriba? Bueno, lo vamos a descubrir el siguiente fin de semana. Hoy puesto 10. Bueno, descendiendo un poco, solo un poco, Runway puesto número 9 para Lady Gaga y Doechi. ¿Y más arriba? Sabrina Carpenter con House Tour, puesto número 8. ¿Le metemos un poco de cuarteto al top 10? Claro que sí. Tini y Ulises Bueno, puesto número 7 para Dos Amantes. Cuarteto, viejo. La favorita de muchos en esta semana, David Bisbal con Vivir Así Es Morir de Amor, su versión, puesto número 6. En el casillero número 5, hoy encontramos a BTS con Hooligan. ¿Será que salen del top 5? Ya lo vamos a descubrir. Bueno, ella está chévere, así es. Aria Vega, puesto número 4, había sido la número 1 por un par de semanas, descendió. Y ella, en cambio, acostumbrada al éxito, hoy puesto número 3, ya en el podio, podría ir al número 1. ¿Será? Bueno, lo vas a descubrir pronto. Dai Dai, Shakira, Burn Up Boy, canción del mundial que en estos días comienza, ¿eh? Y ya escuchabas en el número 2, pues la gran combinación y esperadísima con un gran mensaje, un gran tema. Hablamos de Antes que el tiempo se vaya de Fonseca y Juanes. Y en el número 1, ¿quién está en el número 1?
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0: ¿De quién será? Hola.
3: Hola Radio Disney, me llamo Micaela y me gustaría que pongan la canción Pinky Up de Cat's Eye. Muchas gracias, son los mejores.
0: Muy bien, Mica. Hoy sí que todos los chicos están contentos, los chicos, las chicas, porque son los que más disfrutan del tema Pinky Up de Cat's Eye. Ajá, hoy es la nueva número uno de la semana y los felicitamos porque ustedes lo han hecho posible. Pinky Up, Cat's Eye, número uno, lo escuchas, gracias a Toto. Toto, listos, vamos.

0: Pinky up. Up. Ajá, estamos contigo cantando y bailando. Esta es una fiesta. La vivimos contigo, la disfrutamos acá en este fin de semana de aniversario. Gracias a todos por estos 21 años súper chéveres. Y vienen 21 años más todavía. Y esto me quedo corto, ¿ah? Bueno, si tú así lo decides, si tú así lo quieres, si tú sigues reportando sintonía, si tú sigues programando despertadores, 2x1, canciones que lleven la letra M en su inicial. ¿Quieres recordar canciones los jueves? Lo hacemos contigo. Activamos el modo finde. Escuchamos el ranking. ¿Un triple? ¿Un 2x1? Podría ser. Arrancamos la semana positivamente. Obvio, en el despertador de Radio Disney. Disfrutamos de música sin paradas, sin cortes, sin interrupciones. ¿Dónde más? En el Expreso. ¿Te das cuenta? Hay un lugar para todos, todo el día, todos los días y ya por 21 años. Y se llama Radio Disney Ecuador. Gracias por vivirlo con nosotros. Gracias por ser parte de estas emociones. Acá están todos siempre para ti. Lorena, Anita, también Karen, Cristina, obvio, y todos los chicos que han pasado por acá, que te han dejado tal vez alguna huella con su voz. Y obvio, pues yo, que soy Gino, te queremos muchísimo. Gracias por hacernos parte de tu día a día. Y nosotros, a nombre de todo el equipo acá, administrativos, marketing, comercial, todo el mundo se suma a la celebración. Celebración que es tuya, que es para ti, para tu familia, para tus amigos. Sigue disfrutando del aniversario con Radio Disney. Anita te va a acompañar a partir de este momento. También Power, recargada en el aniversario 21 de Radio Disney. Se viene lo que tanto te gusta. Música sin cortes, sin interrupciones. Pero antes, este fue el Expreso. No, Estefan no fue el Expreso. Este fue el ranking. 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Feliz fin de semana, chicos, y feliz aniversario y larga vida a Radio Disney Ecuador.
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1: Ahora nos bajamos del expreso para cantar contigo. Síganme todos. Feliz cumpleaños a ti, feliz cumpleaños a ti, feliz cumpleaños Radio Disney. Muy bien, un aplauso para nosotros, para todos los que conforman la radio, para nuestro equipo que está por supuesto día a día dándolo todo, pero para ustedes también que hacen que día a día nosotros nos inspiremos, nos llenemos de mucha alegría para compartir absolutamente todo. Esas experiencias que hemos compartido con ustedes, los conciertos, las primeras filas, por supuesto también las funciones estreno, los encuentros que has tenido con tu radio, todo lo bonito que lo llevamos en el corazón, que lo llevamos en la memoria, por supuesto, y agradecerles por todo el tiempo que deciden darle a Radio Disney, que es lo más valioso que hay. Por los momentos en los que has decidido mandar mensajes especiales, programar despertadores, sumarte a todas las dinámicas, el lunes positivo, el jueves para recordar, el modo fin de con tu radio, los fines de semana. Eso es lo más bonito y que cabe destacarlo el día de hoy por estos 21 años. Esperamos que no sean solamente 21, sino muchos, muchos, muchos más. Y por supuesto que todos ustedes nos sigan acompañando. Y qué grato también es escucharlos desde ya, desde muy muy tempranito, pero ahora también que se van sumando con más de esas felicitaciones. Eddie, ¿cómo vas?
2: Feliz aniversario, chicos de Radio Disney. Un abrazo gigante desde la ciudad capital. Los empecé a escuchar desde el 2005. La primera canción que escuché, recuerdo, fue Cosas Pequeñas de Prince Roy. Y les empecé a conocer y más con despertadores maravillosos que he tenido la oportunidad de programar y recibir también, con cada temática que hace que el día de la semana sea positivo, con un miércoles con las canciones más increíbles con la letra M, un jueves de TVT y los viernes modo fin de que siempre nos activan para bailar, disfrutar en familia. Siempre nos gusta como oyentes compartir nuestras vivencias de alegrías y que son parte de nuestra vida, acompañándonos con esas buenas energías y buenos ánimos de cada uno de los locutores que son parte de nuestra vida. Se los quiere un mundo y feliz 21 años de vida.
1: Muchísimas gracias, Eddie. Qué bonito saber que te estamos acompañando durante tantos años. Imagínense, conectado desde 2005 con Radio Disney, en 2012 nos sigue escuchando con el tema que acaba de mencionar, Cosas Pequeñas de Prince Royce. Sin duda, más artistas has podido descubrir. ¿Alguno que ustedes quieran sumar y contarnos de igual manera, así como Eddie? Bueno, lo puedes hacer a través del 099-11-22-222. Yo soy Anita, les mando un súper abrazo. Y hoy lo que nos acompaña es buena música y alegría, por supuesto, porque estamos de festejo. Ahora sumamos la canción que nos comentaba Eddie de Prince Royce, Cosas Pequeñas.

0: David, hola, ¿cómo estás? ¿Cómo celebras tú en este día sábado con nosotros?
1: ¡Feliz cumpleaños, Río Disney! ¡Feliz cumpleaños, Río Disney! Un saludo a todos ustedes. Anita, excelente tarde. Se nota tu felicidad de la celebración de los 21 años de Río Disney. Todo mi viaje que voy a emprender hacia Balsar lo voy escuchando, hasta donde pueda, porque merecemos estar bien acompañados en mi viaje.
0: Claro que sí, y eso es lo que vamos a hacer, justamente acompañarte con más canciones. No te despegues de Radio Disney, y todos los viajeros también que se activen con nosotros en minutos. Escuchamos a Soda Stereo contigo.
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7: Hola Radio Disney, primero quería desearles un feliz aniversario, muchas gracias por darnos alegría todos los días con las canciones y quería saber si me podían complacer con la canción We Can Be Friends de Ariana Grande.

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1: Hola Radio Disney, mi nombre es José y les preguntaba si me podrían complacer con la canción de D. Joe, End of Beginning. Gracias.

0: Seguimos complaciéndonos con más canciones en este día sábado. Obvio, queremos festejar por todo lo alto contigo. 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Participa ahora, mientras por acá seguimos escuchándote a ti. Hola, ¿cómo estás?
1: Hola, Radio Disney, feliz cumpleaños, saludos desde Manabí. Estamos celebrando también el cumpleaños de Radio Disney y espero me complazcan con la canción de música ligera de Soda Stereo. Gracias.
0: Qué bueno, nos escuchan desde Manabí, desde Guayaquil, desde Quito, ¿desde dónde más? Cuéntanos desde dónde lo haces tú, súmate a través del WhatsApp de tu radio y sigamos rockeando en esta ocasión. Obvio, esta canción que se convirtió en el himno del rock en español. Soda Stereo en esta ocasión se suma a la programación de tu radio con de música ligera.

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0: Ahora escuchabas con Radio Disney una canción de Toño Navarrete. Nos vamos hacia el 2022, hace no tanto, 4 añitos. Algunos dirían, bueno, 4 años es un montón. Y puede ser que sí, ¿no? En 4 años puedes terminar una carrera universitaria, por ejemplo, si nos ponemos a medir el tiempo así. Pero también pasa que de repente en 4 años te das cuenta que, bueno, podrías haber empezado algo. Y sin duda te das cuenta que el tiempo pasa volando, que ya estamos 2026. Entonces sí, cabe recordar de cualquier año, si tuviste una experiencia con Radio Disney, una canción favorita que descubrías en 2022, 2023, 2024, el año pasado, 2025, también. Suma todo aquello a través del 099-11-22-222. Mientras por acá, las superestrellas también hacen lo suyo. ¿Cómo estás?
1: Hola Radio Disney. Bueno, quisiera pedir un aplauso de pie, una ovación de pie para todos los locutores que nos han acompañado en estos años. Son familia, son parte de nuestra vida, nos alientan, nos alegran, nos acompañan. Es increíble poder escucharlos y que nos cambien el día. Entonces, quisiera pedir para ustedes la canción de Río Roma, Caminar de tu mano. Quiero caminar de tu mano, lo que me resta de camino, que los cumpleaños que me faltan siempre los pases conmigo. Gracias Radio Disney, son los mejores, siempre, siempre, siempre.
0: Para... ¡No! ¡Qué bonito! Una lagrimita aquí en el ojo. Para seguir celebrando, tenemos por acá, por supuesto, el aplauso que nos habías dicho. Pero ese aplauso no solamente va para nosotros, ese aplauso va para ti, va para ustedes, porque esto es con todo el amor, con todo el cariño del mundo, con toda la entrega también. Cabe destacar que lo que sucede día a día aquí, la magia de Radio Disney, también el 80% diría yo lo ponen ustedes, el 20% nosotros por acá. ¿Saben por qué? Porque nuestro corazón está lleno de todos los oyentes que siempre se conectan con Radio Disney. Y obvio que aceptamos caminar de tu mano este año y muchos años más. Ahora Río Roma y Fonseca en Radio Disney.
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0: En una nueva hora seguimos compartiendo contigo y además nos llegan mensajes muy, muy bonitos. Mensajes especiales de aquellas personas que se conectan con nosotros para decirnos cuán felices las hicimos en algún momento. Te escuchamos, ¿cómo vas?
1: Hola Radio Disney, quiero desearles un muy feliz cumpleaños de todo corazón y darles las gracias por todos estos años de compañía. Gracias por llenar nuestros días de alegría con buena música y con momentos especiales. Yo quiero agradecerles porque yo he tenido la suerte de que ustedes me regalen momentos increíbles, experiencias que recordaré con mucho cariño. Gracias por hacer felices a tantas personas y por ser parte de nuestras vidas. Les deseo muchos años más de éxitos y que sigan regalándonos momentos inolvidables. ¡Feliz cumpleaños, Radio Disney!
0: Pues déjame decirte que esa es precisamente la idea. Seguir acompañándolos en cada uno de sus momentos como este en el que has decidido hacer partícipe a tu radio. Saben que nosotros cumplimos 21 años, pero hay otra cumpleañera que se suma en esta tarde. Jessica, feliz cumpleaños, happy birthday to you. Tu hermana también tiene un mensaje para ti y aquí lo ha dejado. ¿Cómo estás?
2: Hola Radio Disney, quiero enviar un saludo a mi querida hermana que al igual que ustedes, hoy está de cumpleaños. A mi ñaña Jessica, gracias por estar siempre presente en mi vida. Que Dios te regale salud, felicidad y muchos años más para seguir compartiendo juntas. Te quiero mucho.
0: Miren, nada más, qué bonito saber que hay dos hermanas que sin duda han podido vivir experiencias con Radio Disney, pero que además se suman para el día de hoy festejarlo con nosotros. Qué honor, qué grato escucharlas y además, qué bonito que podamos compartir más canciones con ustedes. Feliz cumpleaños para ti y por acá, más canciones en Radio Disney. Te amo tanto, Deniga.
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0: Queremos escuchar a nuestros oyentes, dejarnos sus saludos.
1: Hola Radio Disney, buenas tardes. ¿Podrías complacer con la canción de Emilia y Ana Mena, Carita Triste? Saludos de la pradera, linda tarde y excelente fin de semana.

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1: Hola Radio Disney, le quiero pedir la canción de Michael Jackson, Billie Jean. Gracias, son los mejores.

0: Escuchábamos a Michael Jackson con esta canción Billie Jean. Dato curioso, ¿sabías que la intro de esta canción es así de larga? Justamente porque Michael quería tener un poco más de tiempo para bailar. Al menos cuando eran presentaciones en vivo, cuando tenía que subirse al escenario. Ahora, en este día de festejo, de baile, de alegría, de absolutamente todo lo bueno, porque hoy es el cumpleaños número 21 de Radio Disney, queremos que nos sigas acompañando, por supuesto, con todas esas anécdotas, con lo bonito que tengas que decir acerca de las experiencias que has vivido con nosotros. Graduaciones, ceremonias, casamientos, viajes, noviazgos, hasta pedidas de mano hemos podido vivir con ustedes. Y qué bonito que es recordarlo también. Wendy, ¿cómo estás? Te escuchamos.
1: Hola Radio Disney, feliz aniversario, mi emisora favorita. Happy birthday to you. Radio Disney, ustedes son mi familia maravillosa, los quiero muchísimo, son mi lugar feliz. Gracias por tantos años de momentos mágicos, por esas entradas al cine, la estrella de Cars Junior, mi momento más feliz, que fue cuando conocí Radio Disney, estar allí en la cabina. Recuerdo que me sentí como una niña en una juguetería. Son tantos bonitos momentos en los que he podido compartir junto a ustedes, cumpleaños, mi graduación de la universidad, mi primer trabajo, y bueno, tantos, tantos lindos momentos, y sé que vendrán muchos más junto a ustedes, porque siempre son parte de mi vida, son mi lugar feliz y los quiero un montón. Gracias, gracias por tanto, mi Anita, y como quiero celebrar junto a todos ustedes, quiero por favor que me complaces con la canción Que Viva la Vida de Wisin. Gracias, mi Anita, abrazotes.
0: Es verdad, Wendy, tú has estado aquí en las instalaciones de Radio Disney, hay fotos incluso que lo prueban, ¿eh? Y si ustedes también han tenido la oportunidad de estar acá, entonces envíenos esas fotos con todo el equipo de Radio Disney, que queremos por supuesto celebrar con ustedes en este día tan especial. Y para eso también nos sumamos en una canción que no solo nos pone modo festejo, también nos pone modo fin de, modo cumpleañero con tu radio. Wisin, Que Viva la Vida.

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1: Hola, ¿qué tal mis amigos de Radio Disney? ¿Me pueden ayudar con el temita I Will to Hell de AC/DC?

0: Para los amantes del hard rock en este momento, AC/DC poniéndole también movimiento, poniéndole rock and roll a tu día, ¿no? Y justamente este tema se desprende del sexto álbum de estudio que publicó esta agrupación, regresando al 1979. Además, destacó por estar dentro de una película, Life at River Plate, por ejemplo, la banda sonora AC/DC poniéndole allí también su fórmula y poniéndole ahí también su manera de rockear. 3 de la tarde con 26 minutos. Seguimos escuchando a aquellas personas que se suman a este festejo, a nuestros oyentes que no dejan de mandarnos sus felicitaciones. Garde, hola, ¿cómo vas?
1: Hola, hola, muy buenas tardes, aquí saludando Gardenia desde el otro continente, desde Durán. Pues estoy aquí en el papel de Zoila, pero disfrutando como siempre en compañía de la mejor radio, Radio Disney, mi querida Anita, muchas bendiciones, muchas felicidades. Y bueno, la verdad es que como todo siempre yo lo digo, ustedes nos llenan de entusiasmo, nos dan energía y realmente eso es muy, muy, muy importante, ¿no? Porque nos llegan al corazón y nos dan ese ánimo muchas veces, esa energía que a veces nos hace falta, y todas esas melodías tan hermosas, esas combinaciones, pues todas las dinámicas que tienen, y enviar saludos, es algo magnífico. Realmente para mí es en una sola palabra decir gracias por existir, gracias por estar aquí, gracias porque cuento con ustedes.
0: Claro que cuentas con nosotros, Garde. Gracias a ti también por existir. A veces es tan bonito saber que alguien reconoce y que por supuesto está al lado de todo el esfuerzo que se hace en medio de cada día en el que nosotros estamos conectados contigo, ¿eh? Y viceversa, que eso es lo bueno. Ahora, ella tiene a un artista favorito que le gusta escuchar día a día, y en esta ocasión va a sugerir su canción en la que ella ha también mandado saludos una y otra vez, ¿no? Fonseca esta vez canta para ti, Arroyito.

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0: 3:39. ¿Y saben qué? En este día de aniversario hay peticiones, hay anécdotas. Recuerden que hace poco les comentaba, bueno, ¿quiénes han estado también, así como Wendy, en las instalaciones de Radio Disney? ¿Hay foto? Envíenlas. Y por acá Joel se activó y nos dijo, sí, que hay foto con todo el Team Dada Baby incluido incluso. Y ya vamos a hablarles acerca de eso un poquito más. 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Pilas con eso para todos los cumpleañeros y el día de hoy seguimos festejando contigo, Oli.
1: Hola, hola, por aquí sumándome al aniversario de Radio Disney, por favor, 21 años de aniversario, qué linda edad, qué lindo este transcurso de año lleno de muchas emociones. Qué lindo ha sido también que ustedes conecten con una gran cantidad de familias, con un público, con unas personas que se han convertido también en unas pilares fundamentales de esta radio. Agradecerles infinitamente a cada uno de los locutores que nos alegran. Cada vez que llegamos a casa a sintonizar la radio, nos convierte como que esa vitamina. A Gino, a Lorena, a Karen, a mi Cris. Qué lindo ha sido también compartir con ustedes en eventos, en primeras escuchas, en Meet and Greet, compartiendo también con nuestros artistas favoritos, porque la música hace eso, que nos pongamos en ese mood de compartir también con personas que nos alegran verlos y escuchar también. Así que les deseo un bonito aniversario. Un fuerte abrazo.
2: 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Chipipe. 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Pásame una musiquita de relax. De relax. Pásame de Mika.

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1: Gracias, hola, po. Gracias a la mejor, lo vi un ratito.

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Que se escuche hasta el cielo también todas esas barras que vienen de distintos países, porque estamos mes de junio, mes de festejo con Radio Disney, mes en el que sin duda se vienen muchas cositas, entre esas los partidos que inauguran el Mundial. Pilas con eso, sabemos que hay muchos que están recontra que emocionados, algunos hasta de viaje se van. Y por supuesto, aquí Radio Disney te va a seguir acompañando con más canciones mundialistas, así como esta de Por Ella, Los Ángeles Azules y Belinda. Se suman Dai Dai, que has escuchado también con tu radio, y por supuesto más temas que van a seguir sumándose a lo largo de este mes. 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Ahora vamos a escuchar a Dua Lipa y a Fer, el vocalista de Maná, quienes se subieron al escenario para compartir sus voces y para además darnos ese adelanto de lo nuevo que trae Dua Lipa, Live from México. No solamente esta entrega, sino algunas otras que se seguirán publicando, pero hasta eso, escuchas Oye Mi Amor en tu radio.

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1: Hola, me llamo Mía y quiero escuchar Swing de BTS.

0: Todas las ARMYs también celebrando. Mía, un abrazo para ti. BTS aquí cantando esta canción que se desprende del álbum Arirang. Y toda la family completa también escuchando Radio Disney. Cuéntanos quiénes nos saludan por acá.
1: Hola Radio Disney.
2: Soy Sarai.
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1: Soy Byron y queremos desearle un lindo aniversario 21. Son las mejores radios del mundo. Las escuchamos hace más de 12 años y son fabulosas.
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0: Radio Disney! ¡Miren nada más! Radio Disney de generación en generación, 12 años, los pequeños nos mandan ahí la foto. ¡Qué gusto, ¿no? Saber que los acompañamos hace más de una década, que sin duda más de una celebración, un cumpleaños, una ceremonia, la han podido pasar a nuestro lado. Un abrazo para ustedes, gracias por los buenos deseos y a seguir, a continuar, porque cada uno de los mensajes es un empujoncito para seguir haciendo las cosas con amor y con mucho más ánimo, por supuesto. ¿Y saben qué? No solamente el día de hoy es el festejo de Radio Disney, los 21 años, sino que además lo hacemos también de la mejor forma, con concierto incluido. Hoy se presenta Verde 70, nuestros ganadores que se van a disfrutar del show están más que listos, más que preparados, con la garganta lista para poder cantar con todas las canciones de ese nuevo álbum del Fulgorama Tour. Pilas con todo esto, porque sin duda vamos a seguir compartiendo más detalles. Nuestro equipo también se estará movilizando muy pronto para estar en Arena Park y disfrutar con todas las sorpresas que esta noche va a traer esta banda ecuatoriana. Ahora escuchamos a Verde 70 en esta previa de concierto con Nada Nada.

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1: Hola Radio Disney, soy Juan. Saludos en su aniversario. Tantos años enviando saludos, enviando despertadores y alegrándome con la buena música que ustedes comparten. De verdad, felicidades por todo este tiempo. Sigan adelante. Si me pueden complacer con la canción Mi Primer Millón. Gracias, son los mejores. 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

0: En donde quepa tu corazón. Escuchábamos a Basilo, sin duda. En algún momento escuchaste este tema por primera vez con Radio Disney. Mi primer millón, una de las canciones destacadas de esta agrupación. ¿Cómo no recordar a Jorge Villamizar cuando hablaba acerca de cómo compuso la canción? De cómo trataba, por supuesto, de hacer una canción que efectivamente suene en la radio una y otra vez. Y también llegar hacia nuevos corazones. Y hasta el día de hoy, 2026, la seguimos escuchando contigo y con todos aquellos que están festejando a nuestro lado en este día sábado. ¿Y saben quién más por acá tiene buenos deseos? Nelson, ¿cómo vas?
1: Muy buenas tardes, mi estimada Anita. Felicitarle en este aniversario 21. Ya casi son 6 años escuchando la mejor.

0: en esas fechas de cumpleaños para mi familia, para mis hermanas, para mis sobrinos. Muchísimas, muchísimas felicidades y que vengan muchos aniversarios más, mi Radio Disney. Muchas gracias por siempre complacerme con todas las músicas que pido. Muchísimas, muchísimas gracias. Quiero que me complazcan con una música de Yo Soy Joy, Eres Mi Tesoro. Gracias, Radio Disney.
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1: Feliz aniversario, Radio Disney. Ya son 6 años con ustedes. Gracias por todo, de verdad. Específicamente 2020 fue que empecé a escucharlos por justamente una canción de Morat, que en ese tiempo no lo conocía, una bella banda, Colombia. Y de ahora actualmente los sigo escuchando a ellos y más artistas que a diario cada vez pido aquí en Radio Disney. Hago mis peticiones y para que sigan siendo en el ranking, se mantengan en el ranking. Y también recuerdo que pedía, bueno, en ese momento escuchaba Ice Cream, las canciones que en ese tiempo sonaban de aquella época, remontaban esa época, eran chéveres y siguen siendo chéveres. Sigan así por más años con éxitos. ¡Viva Radio Disney!

0: Pues recuerdos, recuerdos y más recuerdos es lo que se ha venido sumando a lo largo del día. ¿Y saben qué? Por eso justamente complacimos a uno de nuestros oyentes, Morad. Él nos comentaba que esta banda la descubrió con Radio Disney y qué bueno es saber que además de escucharnos en el día a día, de ya tener a tus artistas preferidos también, como que estén muy abiertos a conocer nuevas propuestas y que sobre todo las descubras a nuestro lado. 4 de la tarde con 24 minutos. Por acá también queremos escuchar a alguien que nos acompaña desde fuera del Ecuador. Desde la bella isla de Ometepe, Nicaragua, siempre tenemos a alguien que nos está escuchando, que sintoniza Radio Disney, y en esta ocasión también lo queremos hacer parte de esta celebración. ¿Cómo vas, Jackson?
1: Buenas tardes, Radio Disney Ecuador. ¿Cómo estás, Anita? Bendiciones. Súper contentísimo al lado de usted, celebrando estos 21 años al lado de nosotros, que nos alegran muchísimo desde un despertador hasta solo balada. Los quiero un montón, son parte de mi vida. Abrazo a Gino, a Cris, Anita, Karencita, Doña Lore. Abrazo para todos ustedes y que sigan cumpliendo, pero muchísimo, muchísimo año más. Yo ya me siento familiarizado con ustedes, un ecuatoriano más de corazón. Los quiero un montón. No saben cómo no puedo vivir sin ustedes. Quisiera estar ahí cerquita, cerquita, celebrando con ustedes. Quería que me complacieran con Macarena, Los del Río, Yecto Zavallo y mi bella isla de Ometepe, Nicaragua. Son lo máximo.

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tal, ah? Escuchando Is It Any Wonder de Kenny, regresando al 2006. Nosotros a tu lado, por supuesto, escuchando esta canción escrita, también interpretada por justamente un artista inglés de rock alternativo, participante, pues, obviamente, de esta banda Kenny. Y además, ¿tenemos más canciones que compartir contigo? Sí. Estas que se desprenden de Radio Venezuela. Pero antes, queremos compartir, además, por ejemplo, para quienes van a salir el día sábado, están buscando algo diferente, de pronto una hamburguesa podría venir bien. 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A las 4 de la tarde con 43 minutos, seguimos avanzando, esta vez con Radio Venezuela, con dos venezolanos. A dúo escuchamos a Chino y Nacho, pero también en esta ocasión hay un tercero. Danny Ocean se suma en esta colaboración. Entrégame.

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1: Sin duda, esta nueva canción de Gracie te hace bien para este día sábado, para ponerte en modo finde con nuevo tema, además ella con nuevo sencillo, así también regresar a los escenarios y tocar puertas a sus fanáticos, por ejemplo, Madrid, que cada vez la enamora más. Ahí estaba de visita ella, un poco compartiendo más modo vacaciones, pero por supuesto, ella también está con toda la expectativa de poder estar en cada una de las ciudades, según lo que ha mencionado en diferentes entrevistas, agradeciendo la energía increíble que ha permitido sacar sus shows al 100% adelante. Comparte también unas fotografías de cómo fue estar en escenario, de cómo los colegas también la estuvieron acompañando, ¿no? A las 4 de la tarde con 52 minutos seguimos en modo festejo y en esta ocasión te escuchamos a ti. Hola.
2: Feliz cumpleaños Radio Disney, que la pasen espectacular por esos 21 años, agradecida con ustedes porque conocí la radio, porque mi niña se ganó la guitarra de Travelina, por todas las veces que nos invitaron al cine, por todo lo bonito que podemos disfrutar cada día, gracias a ustedes. Que tengan un excelente, excelente aniversario y que se vengan 50 años más y los que todos podamos vivir. Cuídense mucho. Besitos, saludos de la Pradera que se me parió.
1: Que se vengan todos los que quieran a seguir adelante, por supuesto, con Radio Disney, siempre dándoles todo el cariño del mundo. Qué chévere escuchar que tu nena se llevó un premio, que tiene pues ese souvenir en casa, que se levanta, que lo encuentra en el cuarto y dice, ok, esto me lo gané con Radio Disney 93.7 presente. Eso es lo más bonito y lo que más nos llena el corazón. Tú también te puedes seguir sumando a través del 099-11-22-222 mientras escuchamos contigo a Miley Cyrus con Easy Lover.

0: La pregunta del millón es, ¿está chévere o no está chévere tu tarde? Ahora estábamos escuchando esta barranquiñera, Aria Vega, justamente, que está cantando para ti, chévere, una canción que la escuchábamos en nuestra lista. Hoy hubo actualización, entérate de todo a través de arroba Radio Disney S, no te pierdas de nada y por supuesto celebra estos 21 años con nosotros. ¿Cómo vas? Te escuchamos.
1: Hola Anita, que tengas un lindo fin de semana. Paso por aquí para desearles un feliz aniversario a toda la familia de Radio Disney. Gracias por alegrar nuestro día con las mejores músicas, que cumplan muchos años más. Gracias a cada locutor por siempre complacernos con nuestras canciones y les deseo todos los mejores éxitos y la buena energía para cada uno de ustedes. Gracias.
0: Buena energía es lo que recibimos de su parte. Para eso, un aplauso para todos nuestros oyentes, que son también las estrellas, los protagonistas, los que nos permiten hacer de este día a día algo diferente, reírnos, hablar, conversar, compartir las anécdotas de los viajes. Cuéntanos por dónde andas, si te quieres convertir en el reportero del clima, del tráfico, actualizarnos cómo va todo en tu ciudad. Aquí nosotros te escuchamos. Continuamos con más canciones, esta vez al ritmo de la salsa. Y para eso, Luis Fonsi y el Fercho se unen en esta tarde con Radio Disney.
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Mateo y Lucra también se suma a la programación de tu radio con esta canción que se llama Último Baile. Ustedes de pronto ya vieron el videoclip de la canción. Lo que puedo anticiparles es que ellos aparecen pues rodeados de césped, pero que en medio de ese césped hay un colchón blanco, sábanas blancas, y ¿saben lo que hacen? Bueno, deciden saltar encima de ellos, justamente como cuando nosotros lo hacíamos cuando éramos muy chiquitos, ¿no? Y mamá nos decía, bueno, bájese de ahí. Igual, pero en un videoclip bastante bien grabado, bastante bien realizado y con muy buenos comentarios también de parte de la fanaticada, aceptando ese toque de cuarteto que le pone Lucra. Ahora a las 5 de la tarde con 13 minutos saludamos también a Adrián Cañizares. Él nos cuenta que está en camino a encontrarse con todo su grupo de amigos. El día de hoy están festejando a alguien de manera sorpresa. Nos promete más tarde hasta video de cómo resultó todo esto. Bueno, sábado de muchas sorpresas es lo que tenemos aquí con ustedes, está perfectísimo. Un abrazo para ti. Él está sintonizando desde el sector de Urdesa en la ciudad de Guayaquil. ¿Ustedes desde dónde? Síganse sumando mientras las canciones continúan en Radio Disney. Justin Bieber, esta vez con Diocese.

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0: pregunta es, ¿Mau y Ricky o Ricky Mau? Justamente el nuevo trabajo musical de ellos ya está disponible, del mismo se desprende Amapola. Y además, ellos compartían en dónde estuvieron presentándose en vivo hace poquito, en el mes de mayo. Buenos Aires fue la primera ciudad que los recibió, luego estuvieron en Asunción, en Montevideo, en Santiago de Chile, en Lima, Perú, en Bogotá, y cerraron el 28 de mayo sus presentaciones en vivo hasta el momento en Ciudad de México. Ese es un resumen acerca de, con nuevo trabajo musical, en dónde estaban ubicándose para hacer esos shows. A las 5 de la tarde con 22 minutos no solo descubrimos nueva música, sino que además seguimos celebrando el aniversario de Radio Disney.
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2: Hola, mi querida Anita, feliz día sábado. Aquí aprovecho para unirme a las felicitaciones por ese aniversario número 21 de Radio Disney. Ustedes son una gran compañía para mí. La verdad es que yo cada vez que así que estoy medio estresada, necesito concentrarme mientras trabajo, prendo mi radio favorita, me acompañan camino a casa, así haya estado estresada o un poco bajoneada, porque a veces los problemas también nos bajonean, pues con música, con ustedes, yo me animo, llego ahí llena de energía, o como ahorita, desde el gym, siempre acompañándome con ustedes, los finde. Bueno, un gran abrazo para todos, que sigan creciendo, que sigan llenando de mucha música, muy bonitos recuerdos, esos despertadores muy lindos también que a veces nos regalan. Bueno, todo eso que se multiplique muchísimo más en los siguientes años. Un abrazo para todos.

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0: Latinas forever, como Karol G lo dice, lo canta en su canción. Les latinas, mano arriba por acá, los latinos también, que se sigan divirtiendo y que obvio se sigan activando en este modo fin de, en este modo cumpleaños con nosotros. En esta ocasión, así como hemos compartido que hay oyentes que se han ganado experiencias inigualables como shows, como asistir a los conciertos, bueno, aquí tenemos a Michelle, que hace poco estuvo disfrutando en nuestra capital. Cuéntanos, ¿con qué artista tuviste la oportunidad de cantar, de disfrutar todas sus canciones, todo el repertorio?
1: Hola Radio Disney, les saluda Michelle, justamente en sintonía de ustedes para desearles un feliz cumpleaños en este día, que sigan cumpliendo mucho tiempo más al aire y cumpliendo sueños. A mí en especial me cumplieron el sueño de ir a ver a Ed Sheeran en Quito en primera fila y fue increíble, súper organizado todo, además el concierto estuvo increíble y todo gracias a ustedes. Feliz cumpleaños Radio Disney.
0: Imagínense, enviar sus datos completos y de repente estar en la primera fila del concierto de Ed Sheeran, como Michelle, cantando canciones como Camera, como Azizam, como Old Phone, como Thinking Out Loud y más temas que este artista sin duda utilizó para deleitarlos en una noche increíble, que incluyó incluso artista invitado ecuatoriano, Di Capo también haciendo lo suyo en escenario. ¿Y saben qué? Por acá nuestros oyentes se siguen sumando, siguen deseándonos cosas bonitas para el día de hoy. Cuéntanos también con qué canción podríamos complacerte.
2: Hola Red Disney, feliz aniversario, gracias por hacer a la Emily de 12 años muy feliz cuando se ganó la primera fila del concierto de Soy Luna. Fue el mejor momento de mi vida. Quisiera que me complazcan Opalite de Taylor Swift. Gracias.
0: ¿Se dan cuenta? Más conciertos retrocediendo en el tiempo. Ahora tenemos a una ganadora que estuvo disfrutando de Soy Luna. Que dicho sea de paso, hablando de Soy Luna, vamos a compartirles más detalles de algunas cositas, porque esta serie sin duda no solamente quedó en nuestra memoria, sino que además los artistas continúan, por supuesto, haciendo remakes, haciendo también esas presentaciones para conectar con ese público que está lleno de nostalgia y lleno de ganas de seguir con más y más de esta serie. Ahora vamos a complacerte con Taylor Swift, Opalite.

0: Escuchábamos a Olivia Rodrigo con este tema llamado Drop Dead. ¿Y saben qué? Si no se han sumado en @RadioDisneyS, es momento de hacerlo, de formar parte de esa comunidad. Nosotros te hemos dejado una pregunta para justamente celebrar a tu lado el día de hoy. ¿En qué momento de tu vida empezamos a acompañarte? Hemos recibido respuestas a lo largo de toda esta jornada. Desde la mañanita nos venían contando anécdota tras anécdota, y qué bonito es saber que sin duda llevamos años al lado de familias enteras. Incluso por acá nos ponen: desde que tenía 8 años, ahora tengo 26. Imagínense eso, más de una década acompañando, haciéndolos cantar. Por acá también nos cuentan que empezaron a escucharnos desde los 15 años, fueron, siempre serán mi mejor compañía, los amo Radio Disney, eso está perfecto. Desde el 2006 por acá Juan Paul González, en la etapa del colegio, y lo seguimos acompañando hasta el día de hoy. Desde que tenía 12 años se iba al colegio y los escuchaba en el expreso. ¿Quiénes? Con la misma anécdota que nos escuchaban cuando salían del cole. Bueno, todo eso cuéntanos a través del 099-11-22-222, y por supuesto que están reinvitados a que vean las respuestas que nos han dejado a través de nuestra cuenta de Instagram. Qué bonito que es compartir, y qué bonito que es cantar con diferentes géneros musicales también, ¿no? Ahora el ritmo de la cumbia, Shalom Mendieta, ¡ay, ay, ay!
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1: Hola Radio Disney, felicidades por tu aniversario. Quería saber si podías poner de Santo Bravos, por favor, gracias.

0: Escuchabas a Santos Bravos con Radio Disney con el tema Y además también queremos compartir contigo, por supuesto, más de aquellas anécdotas que nos siguen llegando a través del WhatsApp de Radio Disney. Algunos reagradecidos por la asistencia a los conciertos, por haber podido cantar con su artista favorito. Otros con souvenirs que se los llevaron a casa. Otros que nada más nos quieren comentar lo felices, lo alegres que son con Radio Disney día a día. Tú también te puedes seguir sumando al 099-11-22-22-2. Hoy es un día para celebrar por todo lo alto, para tener más dosis de energía, de alegría y, por supuesto, de buena vibra. En este día sábado ya es momento de subirnos nuevamente al Expreso de Radio Disney. Ya sabes que se vienen 30 minutos sin cortes, sin interrupciones. Y en el mismo te espera Shakira con Hugo, Solto, además Elena Rose, Manuel Turizo, Daddy Yankee, Danny Ocean y mucho más.
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1: Nos bajamos del expreso de Radio Disney con una dosis de ternura. ¿Pero de qué estamos hablando? Bueno, ahora lo vamos a escuchar porque hay una mami feliz, contenta, que hace poco estuvo visitando las instalaciones de Radio Disney y vino a recoger los souvenirs con su nene. Por supuesto, Oliver está más que contento, más que alegre, porque ya sabe que, pues, de su peli favorita, de sus sagas favoritas también, pueden resultar sus premios favoritos, que se los otorga Radio Disney. Y en este momento te escuchamos a ti. Hola, Allison, ¿cómo estás? Cuéntanos un poquito cómo vivieron esta sorpresa tú y Oliver.
2: Hola, Radio Disney. Salúdame, amor.
3: Hola.
2: Hola, felicitaciones por este día muy especial. Ustedes son la mejor radio del Ecuador, definitivamente. Gracias por su entretenimiento, por sus canciones, por sus consejos, por sus mensajes, de verdad. Que Dios los bendiga y sigan estando en sintonía, como lo han estado hace muchos años, porque desde que yo me acuerdo, yo los escucho. Bueno, y también aprovecho en agradecer por el kit que se ganó mi hijo, el kit por el Día del Niño. La verdad que Dios es muy bueno. Ese día me acompañó mi esposo, los tres vivimos ese día muy bonito, muy especial. Nos trataron súper que bien, nos tomaron full fotos, nos regalaron full cosas, la verdad no los esperábamos. Nos regalaron cobijas, almohadas, cuadernos, ropita. Entonces mi hijo está encantado porque fueron todo de Marvel, pero a mi hijo le encanta Spider-Man y hubieron muchas cosas de Spider-Man. ¿Verdad, mi hijo? ¿Te gusta Spider-Man? ¡Spider-Man! Bueno, de verdad, ustedes son la mejor radio. Espero seguir estando con ustedes porque Dios nos bendecirá a todos y saluditos a todos.
1: Miren, escuchen esa cosa tan bonita. Es que qué bonito saber que, por supuesto, hay muchos nenes que se suman día a día. Imagínense, hace nada fue el Día del Niño, tener doble regalo, la salida con mami, la salida con papi, lo que generalmente se hace en un día como ese, pero tras de eso, un plus, y es que un regalo llegó de parte de Radio Disney. Qué gusto saber que nos acompañas hasta este momento. Un abrazo para todos ustedes y ya saben que se pueden seguir sumando para festejar con nosotros estos 21 años. Eso sí, a través del 099 11 22 22 2.

0: Quédate con Radio Disney en minutos. Seguimos complaciéndolos con todas esas peticiones. Enrique Iglesias es uno de los artistas que se suman a la programación. No te lo pierdas y quédate con nosotros porque además vamos a compartir cuáles son los pasos que necesitas seguir para ganarte la suscripción de Disney Plus por 6 meses.
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1: Hola, hola, hola, Radio Disney. Saluditos a todos. Excelente tarde. Anita, un abrazo gigante. Felicidades por esos 21 años que está cumpliendo Radio Disney. Por ser la mejor de la mejor radio que tiene los mejores locutores de aquí de Ecuador. Un abrazo gigante. Regálame una musiquita. Algo de Enrique Iglesias. Y nada, pues un abrazo. Se me cuidan y ya sabes. ¿Qué?

0: gracias por tus palabras. Esperamos haberte complacido. Enrique Iglesias, sabemos que es uno de tus artistas favoritos. Bailando, bailando y bailando más con Radio Disney. Eso está más que perfecto. ¿Cuál será tu sugerencia? Cuéntanos a través del WhatsApp de tu radio. Mientras por acá, seguimos de aniversario. Seguimos cumpliendo estos 21 años a tu lado y con más mensajes que sin duda no dejan de llegarnos al corazón.
1: Hola chicos todos, Karen, Gino, Anita, Lorena, Cristi, ¿cómo están? Espero le estén pasando lindo. Hoy es un día súper especial y quiero felicitarlos desde el fondo de mi corazón y desearles los más grandes éxitos, que sigan creciendo junto a sus radioyentes. Particularmente yo soy su fan número uno y qué lindo, quiero decirles, qué lindo es sentirme siempre acompañada por ustedes en todo momento, en los buenos y en los no tan buenos también. Cuando voy manejando, un tráfico horrible, los escucho y se me pasa, me olvido, me pierdo en la radio. Entonces, bueno, quiero aprovechar también para decirles gracias por todos esos despertadores maravillosos que se programan, que yo programo, que programa mi familia y que nos han hecho tan felices a todos. Mi hijita los disfruta, mi hijita los ama. Mi hijita no puede escuchar nada que no sea Radio Disney. Gracias por esos concursos espectaculares también. Como siempre digo yo, ya hace muy poquito tuve la alegría de ganar la primera localidad para el concierto de Ed Sheeran. Ay, fue increíble, de verdad. Gracias a ustedes hice mi sueño realidad. No puedo describir con palabras la emoción que sentí y viví esa noche. Por eso y mucho más, solo puedo decirles gracias. Son lo máximo, los amo. Feliz aniversario.
0: Por esas palabras y mucho más es que nosotros nos ponemos felices y contentos. Qué bueno que hayamos podido ser parte de cumplir ese sueño de cantar junto a Ed Sheeran, de verlo en vivo, precisamente descubriendo cómo puede ser un concierto desde la primera fila. Y eso está buenísimo. Un abrazo para ti, un abrazo para toda la familia completa que también sintoniza Radio Disney. 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

0: ¿Qué tal esta canción de Alquilados? Estábamos en este momento escuchando Indeleble contigo. Y adivina qué, no solamente estaban cantando Alquilados, también Sebastián Yepes en colaboración en este momento para darle un poco también de mood melancólico, nostálgico en este momento para que cantes, que es precisamente lo que también se quiere. Las canciones no solamente son para bailar, para dedicar, también para cantar, para ponerte en modo karaoke, y puedes dejar tu sugerencia aquí.
1: 099-11-22-22-2.
0: Y adivina qué, ya que nosotros mencionamos modo karaoke, estábamos hablando de los conciertos, de las experiencias con Radio Disney, por acá se emocionaron y se convirtieron en superestrella y ya están calentando la garganta para dentro de 2 semanas.
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3: Uy, estoy cantando. Ya que estamos en temporada de Sin Bandera, por la primera fila y por lo que se viene, hay que cantar con fuerza. Sí, Radio Disney, pónganse la canción Entra en mi vida de Sin Bandera. Mientras tanto, sigo cantando por los 21 años de Radio Disney.
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0: Mire y nada más, escuchen, ¿ah? Tenemos aquí a alguien que está cantando por motivo de los 21 años, también por el concierto que se viene, y eso está más que perfecto. 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